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0: Son las 2 de la madrugada y 50 minutos.
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0: Son las 4 de la madrugada y 12 minutos.
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3: Son las 5 de la mañana y 50 minutos.
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0: 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Son las 7.
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11: Muy buenos días, cafeteros, cafeteras, ¿qué tal estamos? Bueno, de martes ya, ¿eh? Hoy, ¿cómo pasan los días? Martes 21 de julio, quedan 10 días, pero claro, el programa queda menos, pero bueno, 10 días, hasta el día 31. Hoy que me estoy liando, 21 es hoy, ¿eh? Y 31 es el último día de la temporada, eso. Ah, bueno, venga, al turrón. Buenos días, cafeteros, cafeteras, ¿qué tal estamos? Martilloles, 21 de julio del 2026, vamos a saludar a todos esos cafeteros que nos están escuchando, madrugan para escucharnos, para tomarse el café con nosotros, que yo no me lo he tomado, por cierto, ahora me lo voy a hacer, ahora quito las cámaras y me lo hago en un momento, y verás tú. Pues eso, saludos para ellos, saludos para las emisoras de radio que comparten el programa. Saludos para todo el mundo, los que nos escuchan y ven, pero no envían WhatsApp, también saludos. Saludos a los cafeteros y cafeteras del canal de WhatsApp. Saludos también a los chaviadictos. Ahí están, 24 horas al día, 7 días a la semana, porque más

Café, os lo tomáis aquí conmigo y me voy a hacer la hora, ¿eh? Bueno, hace, ya me entendéis, meto la cápsula a la máquina y ya está. Hoy no me queda otra cosa que eso. ¡Hala, venga! Que continuamos, arrancamos con este temazo de Bonnie M, David Cole.

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0: Ahí está.
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0: Vámonos con Stevie Wonder.

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1: Ahí está, el primer café con Xavi. Faltaba decir a esta muchacha, pero bueno, no pasa nada. Vámonos con Nick Kamen. Este pedazo de temazo siempre. Siempre que lo escucho me trae unos recuerdos muy bonitos. 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
1: Eso es El Primer Café con Xavi. Vámonos con la formación de Roxette.

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1: Exactamente, al pan pan y al café, el primer café con Xavi. Vámonos con la información de Providence.

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1: Eso es, El Primer Café con Xavi. Y ahora escucha la siguiente canción y dime cuánto tiempo hace que no la escuchas, a ver. Ahí la tienes. Quiero verte, Rai. Aquí hace mucho, mucho tiempo. Pues se trata de eso, de ponerte esos temas que escuchabas de joven o de mayor, no sabes.

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1: Ahí está, ese aroma. Y ahora nos vamos con una formación que se llama Take That. ¿Os acordáis? Con el Back to For Good. Pues aquí lo tienes. Cuando han sonado ya las 7:30, una horita menos en Canarias.

0: el número 0711 con destino al programa El Primer Café con Xavi, que empiecen a venir con sus cafés bien cargados urgentemente por la puerta número 3. Despegamos enseguida.
1: Despegamos enseguida con más música, más canciones. Con este tema, ella y yo, de Código XM.
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2: El primer café con Xavi. Vámonos con Jordi y Miguel.
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0: Pues sí, cada día de lunes a viernes. De 7 a 11, 11 menos 5, ¿eh? Vámonos con este Show Me Love. ¿Sabes quién es, no? Robin S.

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1: Ahí está, el primer café con Xavi. Tenemos 45 minutos que pasan ya de las 7 de la mañana, una horita menos en Canarias. Momento de escuchar a Rochala.

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1: Facilísimo, muy fácil. Lo recordaremos durante las vacaciones. Y lo vamos a recordar hasta el mismo día, hasta el último día que estemos aquí de esta temporada. ¡Vámonos con Europe! Por eso está sonando.

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1: Eso es, si la mañana fuera un café, pues sería eso. El primer café con Xavi, que está claro. Bueno, pues con esta canción en la vida, nos vamos a despedir de la primera hora. ¿Sabéis que es la penúltima primera hora de los martes hasta final de temporada? Claro, sí. Martes que viene será la última primera hora.
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1: En fin, igual que antes. ¿Qué le vamos a hacer? Cafeteros, cafeteras, que luego paso lista. A las 8 en punto estoy aquí, ¿eh? Una horita menos en Canarias. ¡Hasta luego!

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2: Bueno, pues cafeteros, cafeteras, estamos de vuelta. Segunda hora del programa, ya sabes, cachondeo. Esta segunda empezaremos con una canción. Después de la canción tendremos la sección de los peques. Después de la sección de los peques tendremos las noticias del tráfico. Después del tráfico, el tiempo. Después del tiempo tendremos a Caparrós con las efemérides. Después de Caparrós, pues a Martita. Martita, con el Día Mundial, Día Internacional. Y luego aparezco yo haciendo la pregunta de cada día, que la tengo aquí, vamos. La tengo ahí, una pregunta seria, ¿eh? Sí, lo que pasa que ya sé que vosotros le buscáis siempre el doble sentido. Pues no. No. Va a ser que no. Pues eso, cafeteros, cafeteras. Si os acabáis de incorporar, buenos días y gracias por estar ahí, ¿eh? Que, por cierto, que sepáis que el viernes, esta semana no, la semana que viene el viernes es el último día de programa. A ver, que se están preparando.

los peques como cada día. Aunque los peques en el mes de agosto va a descansar de la sección de los peques. Bueno, en septiembre estaremos aquí de nuevo. Pero los peques están disfrutando del verano más que nosotros. Seguro, ¿eh? Están ahí los tíos, vamos. Más vacaciones que pa' qué. Pero bueno, en fin. Hoy os cojo una canción que tanto nombra Ángel de Jim barra C de Jim, que hoy se la pongo, venga.

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1: Bueno, pues alguien nos dicen hoy los del tráfico si no hay retención y cosas de esas. ¡Buenos días!
2: Buenos días, actualizamos la información de tráfico, siendo las 7 del 21 de julio y en estos momentos van a encontrar tráfico lento en las entradas a Madrid, 7, por la 2 en Torrejón, a 4 en Pinto, a 42 en Parla, a 5 en Alcorcón, en Zaragoza en la salida por la AP68 en Miralbueno, en Barcelona de entrada por la C58 en Sabadell y en Sevilla la salida por la 66 en Camas. Además, estamos muy pendientes de los incendios forestales que provocan el corte de un total de 26 vías, todas secundarias. En Guadalajara son 16, en Segovia son 4, en los entornos de Basardilla, Brieva, Soto, Salvos y Turégano, y en Aragón son 6, 5 de ellas en Zaragoza, en el entorno de 5 villas y una en Teruel, en el Juve. Así que les pedimos que eviten circular por todas estas zonas afectadas y que siempre se informen del estado de las carreteras antes de emprender la marcha.
1: Eso es, hay que informarse antes de salir y mucho cuidadito con la carretera, por supuesto, siempre, siempre.
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1: Bueno, el tiempo pasa volando. Sí, y si no, que se lo digan a Isabel. Isabel, coge aire. Venga, va, una, dos y tres.
3: Buenos días, hoy dará comienzo otra ola de calor que afectará principalmente al este de la península, mitad sur y Baleares. Alcanzará su punto más álgido entre mañana y el jueves y dejará peligro importante durante las horas centrales del día para realizar actividades al aire libre, sobre todo para personas vulnerables. Habrá aviso naranja de nivel de peligro en zonas de Castilla-La Mancha, Andalucía, interior de Valencia y de la región de Murcia, Baleares, Valle del Ebro y depresión de Lleida, por máximas entre los 37 y los 41 grados. También aumenta el nivel de peligro de incendio hasta valores extremos. El ambiente será estable, aunque se pueden dar tormentas con rachas muy fuertes de viento y ocasionalmente acompañadas de granizo en Albacete, interior de Valencia, el norte de la región de Murcia y también en los Pirineos Orientales. Soplará el aliso en Canarias con intervalos fuertes y con posibles rachas muy fuertes en zonas expuestas. Es una información de AEMET.
1: ¡Toma ya! ¡Madre mía, que no corren a Isabel ni nada, eh! Bueno, ya está, ya la habéis escuchado. Isabel, muchísimas gracias. Ella va deprisa y luego Caparrós va lento y una alegría...
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1: Macarrós, digo, Caparrós, ja, ja, ja, ja. ¿Cómo estás? Buenos días.
4: Buenos días, cafeteras. Buenos días, cafeteros. Buenos días, Xavi. Buenos días, Martita. Vamos, Timpucela, con efemérides, día 21 de julio. Año 356 a.C.
1: ¡Holo!
4: Herostrato incendia el templo de Artemisa en Éfeso, una de las siete maravillas del mundo antiguo. En 1899 nace Ernest Hemingway, aclamado escritor estadounidense y premio Nobel de Literatura. En 1998 fallece Alan Sherpa, el primer astronauta estadounidense en viajar al espacio.
1: ¿Qué dices?
4: En 1906 se firma en Washington el Tratado de Paz entre Guatemala, Honduras y El Salvador.
1: ¡Toma!
4: Y por último, en 1970, en Egipto, se finalizan las obras de la gigantesca presa de Aswan.
1: ¡Anda!
4: Hasta aquí, efemérides, que tengan un feliz martes.
1: Qué cosa más rara que dice este hombre, ¿eh? No sé yo. Pero bueno, Caparrós, que te queda poquito para coger vacaciones. Estarás contento, ¿no? Anda, danos una muestra de alegría de que sí, estás contento por esas vacaciones que vas a coger la semana que viene.
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1: ¡Martita, buenos días!
6: Muy buenos días, cafeteros, cafeteras, Xavi, Caparrós. Pues vamos a ver qué tenemos en días internacionales y mundiales.
1: A ver.
6: Hoy, 21 de julio del 2026, es el día más bonito, pero que más bonito del mundo.
1: ¿Por qué?
6: Porque hoy es el Día Mundial del Perro.
1: ¡Ole!
6: Y también es el Día Mundial del Gazpacho. Pues
1: ¡toma!
6: Hasta aquí todo. ¡Feliz martillones!
1: ¡Hoy, hoy, hoy! ¡El perro y el gazpacho! ¡Madre mía! ¡Hoy, hoy! Bueno, pues cafeteros, cafeteras, la preguntita de hoy, ya la tengo aquí preparada. La pregunta de hoy, ¿tú eres más de... del pilla-pilla o eres más del escondite? ¡Hala, venga! 633-862-041. 633-862-041. Pues llama, digo, llama, no, envíanos un WhatsApp y nos explicas si eres más del pilla-pilla o eres más del escondite. ¡Hola, cafeteros! Cafeteras, hoy estáis dormilones, ¿eh? Hay que decirlo, ¿eh? O sea que vamos a empezar ya. Vamos a arrancar con un poquito de energía, ¿eh? ¡Venga! Yo soy más del pilla-pilla, sí, pero el escondite, mira...
7: No. ¡Oye, oye, oye! Llegaron los duros de la casa.
1: ¡Mariajo! Desde Ciudad Real, dice, buenos días, chaviaditos, cafeteros. Xavi, dice, vamos a poner martillones. A pasar buen día, besitos, chao, chao. Mariajo, de Ciudad Real, un besazo. Y aquí nos suena la canción.

0: va a estar el día 7? No sé yo, no sé yo. ¿El día 7 ahí cantando esa canción? ¿Tú crees? Venga, va, pues vamos a verlas,
1: Tío y hermanos.
0: Vámonos a Cieza con Paco. Paco.
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0: Toma ya. Toma ya, Paco. Pues yo nací un 29 de agosto del año... Ahí.

0: cafeteros y cafeteras, yo soy más del pilla pilla. Apúntamela. Que te pasa el feliz martillones. Que seamos todos felices. Y vuelve pronto, Xavi.
1: Vale, Juan, si todavía no me he ido. No me

0: cabrón. ¡Hombre!
1: ¡Trastornado! ¡Chavisadito!
0: ¡Hola!
1: ¡Chavisadita!
0: ¡Sí!
1: ¡Ah! Y ya estamos martillones.
0: ¡Estamos martillones!
1: ¡Ay, cachela más!
0: ¡Ya va! ¡Vamos!
1: ¡Tu polígono más pequeño!
0: ¿Por qué? ¿Ay? A ver, ¿por qué?
1: Bueno.
0: A ver.
1: El canijo de Cieza.
0: A ver, canijo de Cieza.
1: Aquí. A ver si empieza a descargar.
0: A ver.
1: Y me quito un cliente encima.
0: ¡Uy!
1: No te voy a decir dónde estoy, como vas a hacer la rima.
0: No, no.
1: No vas a hacer la rima.
0: ¿En Albacete? No, ¿seguro?
1: No.
0: ¿A que
1: no,
0: sí?
1: No.
0: ¡Uy! ¿En Albacete?
1: Mira, que hace calor.
0: No, estás ahí. ¡Hoy de Albacete! ¡Hoy!
1: A la preguntita.
0: A ver.
1: Como estoy liado. A la preguntita.
0: A ver.
1: Hay que jugar, ¿cómo se llama esto? Al escondite.
0: Al teto, ¿no? Al
1: pilla, no. Hay que recrearse.
0: Ay, buscar.
1: Hay que recrearse.
0: Eso.
1: Al escondite.
0: Eso.
1: Y eso. Y el temita, Xavi.
0: ¿Qué temita vamos a poner hoy?
1: De hoy.
0: Canijo, amén.
1: Será porque te amo.
0: Será porque
1: sí, esa. Será porque te amo.
0: Te agarro.
1: Vale. Venga, a ver si pudiera escucharla.
0: Venga.
1: A ver si descargo.
0: Venga.
1: Esto rápido.
0: Venga. Cuelga.
1: Corre plátano.
0: Ahí. Dice que está en el Vendralejo. Ya sabes qué pasa con la primera rodaja, ¿no?
2: Anda.
0: Canijo. Un abrazote. ¡Madre mía, Paco de Cieza! ¡Qué malacatones!
3: Muy buenos días, de aquí desde Cieza.
0: Bien.
3: Pues la verdad es que los dos juegos me gustaban un montón.
0: ¿A que sí?
3: Mayormente el escondite, sí que es verdad. Pero bueno, me escondí cuando tenía 8 años y ni aún me ha encontrado. Mismo me he encontrado. Un saludo a todos los ciezanos, a todos ustedes por supuesto, y a mi compañero Eloy Juan.
0: Ahí, sí.
3: Y que pase y que tenga unas muy buenas vacaciones. Venga, hasta más pronto, ve.
0: Paco de Cieza. Venga, un abrazo para todos los compis, para todos. Que disfrutéis el día, ¿eh? Gracias.
2: No puede hacer
0: todo. Nos vamos con Mari de San Llorenç. Hola.
4: No lees. Sí,
0: naciste
4: un 29 de agosto de 1974.
0: ¡Ey! ¿Qué ha dicho no leer?
5: Muy buenos días, cafeteros. Estos tornados, Xavi. ¿Cómo estamos?
0: Sí.
5: Oh, qué poquito queda, ¿eh? Venga.
0: Sí.
5: Pues nada, a ver. A tu pregunta te diré que me gustaba más el escondite. Sí,
0: hombre,
5: sí,
0: claro.
5: Sí, el escondite. Ya ves, bueno, ¿no? ¿Qué tiempos aquellos? Eso ya no se lleva. Qué pena.
0: Que no se
5: qué
0: lleva,
5: pena.
0: Que no se lleva.
5: Venga, pues una canción a todos los trastornos. Venga, va.
0: ¿Una canción?
5: Una de Estopa. Nació para la alegría, ¿no? Esa chula.
0: Nació.
5: Venga, feliz martillo, le.
0: Va a vivir, nació para vivir. A ver, de Estopa.
5: Te lo he dicho, no leer.
0: Ya.
5: Ahora ya verás cómo no lo lees.
0: No, ya veo ya. Mari de San Llorenç, la no leer. Ya.
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0: Gar.
2: 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Esa quiere un cuartetazo violento.
0: Dice, ¿pero qué has hecho, Xavi? ¿Qué cosa más rara? ¿El qué? ¿El qué?
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0: Cosa más rara, el pilla un escondite, Rosa de Santander.
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3: Buenos días, cafetero, cafetera.
0: A ver.
3: Cafeterines y cafeterinas.
0: A ver.
3: Trastornados y trastornadas.
0: Sí. ¿Qué tal?
3: Xavi Incesio for melocotón con vino.
0: Hoy con cacar.
3: Estamos cogiendo melocotón.
0: Sí. ¿Y?
3: Y nada, pues.
0: ¿Por qué?
3: Muchas gracias, Xavi.
0: Nada.
3: Por el Mazinger Z.
0: Hombre, que menos.
3: Sí,
0: no.
3: Sí. Mazinger, sí.
0: No, sí, no.
3: Bueno, pues.
0: ¿Por qué? A ver.
3: Estamos aquí, una meja moscosos.
0: Sí.
3: Porque la calor.
0: No tosa mucho.
3: Es la hostia en verso.
0: Ya, eso sí.
3: Como decía Richie Valens, el que cantaba La Bamba.
0: Ah, sí.
3: Para que os informéis bien.
0: A ver, lo voy a buscar. El Richie Valens.
3: La tía de la EME, macho. Qué velocidad que le da.
0: Sí.
3: Pero bueno.
0: Ya veo.
3: Vamos a saludar a Xavi Incesio for melocotón en vino.
0: Sí.
3: O con vino.
0: Sí, a ver.
3: Venga. También.
0: A ver.
3: A la cuadrilla del 11.
0: A ver, la cuadrilla
3: también.
0: Sí.
3: A
6: A Caparrós.
0: Macarrós.
6: También.
0: También.
6: Porque me ha gustado eso del Día Internacional del Perro.
0: Eso está
6: como
0: muy
6: tengo
0: bien.
6: Tengo mis cinco perricos.
0: Uy.
6: Pues nada, también a ellos.
0: A esos cinco.
6: El otro Día Internacional de yo qué sé, es que no me acuerdo bien.
0: También, muy bonito.
6: También.
0: Bonito.
6: Hey. A mi tocayo, el Ángel de Córdoba, también.
0: También.
6: A todos los chaveristos, trastornados, trastornadas y,
0: a todos,
6: y
0: a
6: todo
0: todos.
6: El mundo, también. Vale. Ya en breve recibo mi libro, me alegro, también.
0: También.
6: Pues bueno, yo a mí me gustaba jugar al escondite. Pero como cuando jugaba al escondite también era el pilla-pilla.
0: Uy, entonces,
6: o como decíamos aquí los manchegos, al pillao, al pillao.
0: Al pillao, ¿no?
6: Pues bueno,
0: ¿te
6: es que me gustan las dos cosas,
0: sí,
6: tío?
0: No, ha visto.
6: Porque cuando se esconde esa cosita que se busca, hay que buscarla bien,
0: calla,
6: ¿eh?
0: Calla.
6: Entonces,
0: calla.
6: Ya está, mejor el escondite.
0: Venga, va.
6: Porque al final lo pillas.
0: Sí.
6: Un saludo de feliz miachillole.
0: Venga.
6: Y váyate las machas.
0: Váyate, ¿la que sí?
6: ¿Cómo está el melocotón?
0: Oh, está bueno, ¿qué?
6: Que parecen sandía.
0: ¿Qué dices? ¿En serio?
6: Venga, mira, aquí también saludo a Luchito, también.
0: También.
6: A Sori, también.
0: También.
6: Venga.
0: ¡Hala!
6: A pasar feliz miércoles.
0: ¡Cuelga!
6: También.
0: También. Ángel de Jim barra Cejín. Un abrazote. Ay, madre mía, decía lo de la bamba, el Richie, ese. En fin, eso, pues es un abrazo. Ángel, que ha botado el escondite. Vámonos ahora para Valladolid. Carol dice, hola, cafeteros. A mí no me gusta correr y prefiero que me encuentren. Felicidades para mi nana. Canción de Camela, palabras de papel. Feliz martilloles, buenos días. Carol, ahí apuntamos. A ver, al escondite. Apuntamos Camela. Un besazo. Nala, supongo yo que será un perro.

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1: Buenos días, cafetero. Os había dicho, además, criaturas con mucho sueño. Pues por aquí nos gusta más jugar a la pilla. Eso de esconderse no sirve para nada. No. Venga, feliz martillales para todos. Venga, ponle hoy, amigo Rion, la canción de Amén.
0: Amén.
1: Venga, feliz martes para todos.
0: Oigo, Rion, me pide Amén. La croqui me pide Amén. Oye.

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1: Muy buenos días, cafeteros, cafeteras.
0: Hola, ¿qué tal?
1: Buenos días, trastornados. Sí. Buenos días, Javier.
0: Sí.
1: ¿Qué tal?
0: Bien.
1: A ver, a tu pregunta. Pues no sé si decirte. Me gusta jugar a los dos, la verdad.
0: Entonces, ¿qué apuntamos?
1: Voy a decir... al pilla-pilla.
0: Venga, al pilla-pilla. Apuntamos por aquí el pilla-pilla.
1: Aunque, Xavi, has dicho que te gusta más el pilla-pilla. Yo te veo más jugando al escondite.
0: Pues claro, yo paso. Sí. Te mueves menos, ¿no?
1: Corrías, te escondías y ya no tenías que hacer nada. Ya, hasta que te encontrase.
0: Sí, eso te dormía,
1: pilla,
0: ¿no?
1: Pilla-pilla es todo el rato correr. Claro, correr.
0: Que...
1: ¿Te gustaba correr?
0: Pues,
1: ¿te gusta correr?
0: No, que me canso. Ya me canso. No.
2: Te encanta el flamenco.
0: Salabel de Sara, goza.
2: Poquito.
0: Hala, pues eso, ya está. Me dicen por aquí que sí, que...

0: quita el mosquito.
1: Esta noche me ha salido mojado.
0: Madre mía, qué pedazo de melocotones, Ángel. Ángel, ¿pero eso que son, melocotones o melones? Parece los huevos de la gallina de mi hermana. ¡Hoy!
2: Compañero Eloy, aquí compañero mío de trabajo, que la semana pasada se enfadó mucho contigo.
0: ¿Por qué?
2: Porque pusiste una canción muy bonita, del arrebato con el Póveda, y la cortabas continuamente charrando y charrando, que te gusta mucho charrar.
0: ¿Pero qué dices?
2: Y terminó muy enfadadete, porque esas canciones tan preciosas no las debes de cortar.
0: ¿Pero por qué?
2: Hágale pues, ponla otra vez, please.
0: Espera, ¿qué dices tu compañero?
2: Muchas gracias, Xavi, eres el mejor de los mejores.
0: Toma ya. Ay, que se enfadó porque puse la canción y la pisaba todo el rato. Pero, ¿qué se enfada por esas cosas, hombre? Es que se ponga en Spotify, anda. Tiempo,
3: y que tuviera el corazón asegurado a todo riesgo. Era dura de pena.
0: 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Nos vamos con Cristina. Dice, buenos días, gentecilla del café. Dice, yo al pilla-pilla, que se me daba genial. Así que mi voto, pilla-pilla. Pues Cristina, que ella vota al

0: iba a dejar entera la canción, pero que la tira.
1: Madre mía, cariño, vaya marcha que tienes.
2: Sí, sí, le he pedido un temazo a Xavi y estoy disfrutándolo al máximo.
1: ¿Y yo también puedo pedir también un tema?
2: Por supuesto. Manda un mensaje al 633-86-2041 y te lo buscará para que lo disfrutes.
0: ¡Claro que
1: genial,
0: sí!
1: ¡Genial, cielo! ¡Allá que voy!
0: Venga, va, venga, vamos, vamos. Vámonos con Mini Yo, ¿qué me dice? Dice, buenos días, cafeteros, cafeteras, Xavi, Xaviaditos, yo soy más del pilla-pilla. A ver, que pone por aquí la pilla-pilla, dice, dale recuerdos a Fefi, Vero y Piri, por el fin de semana tan bueno que nos hemos echado. Ahora te paso un enlace de la canción. Venga, pongo por aquí, Mini Yo, venga, recuerdos, nos harán saludos, ¿no? Saludos a Fefi. ¿Fefi cuál, la joven o la vieja? No, la vieja, ¿no será? Fefi, Vero y Piri. A ver, Mini Yo. Me voy de fiesta, dale, me pe, me juego, qué chula.

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María, María desde Zaragoza. Te apúntame al escondite. No me cansaba nada. Me pasaba toda la tarde escondida y a veces sí, me dormía. Besos para todos. María de Zaragoza, apuntamos por aquí al escondite. ¡Hala!

0: soltero, casanera, chavito, chavita, tatuná.
1: ¿Qué tal?
0: Vale, vamos por el martillo, les.
1: Venga, venga.
0: Venga, Chavi, que te queden ya los días contados.
1: ¡Uy!
0: ¡Para vacaciones!
1: ¡Uy, uy, uy, uy, uy! ¡Uy!
0: Porque ve...
1: ¡Ocho!
0: Sacando la libreta y tachando días.
1: El ¡ocho programas!
0: ¡Ocho
1: programas!
0: ¡Un saludito para todos!
1: ¡Ay, ay, ay! ¡Raúl de Priego!

0: chaveaditos y demás trastornados. Vamos a poner el martes. Yo soy más de escondite. Pues apuntamos el escondite para Raúl el camionero. Dice, pero si me encuentras, estoy detrás de la puerta de la cocina. ¿En serio? ¿Estás detrás de la puerta? No, no te creo. A ver, voy a mirar. A ver.
1: La puerta.
0: Ah, no está Raúl. No, no, no, no. Si estuviese detrás de la puerta, seguro que te vemos, ¿eh?

0: Nos vamos con Farru desde Priego. Hola.
1: Buenos días, Xavi, cafeteros, cafeteras, trastornados.
0: ¿Cómo estás?
1: Trastornadas del mundo mundial. Sí. ¿Qué tal? Buen día.
0: Buen día.
1: Pues a mí, yo jugaba las dos cosas, pero el pilla aquí te mato me gustaba más.
0: ¿Ah, sí?
1: Siempre se hacían tonterillas, ¿eh?
0: Hombre.
1: Yo me apuntas pilla.
0: La puta pilla.
1: Y una canción
0: pilla
1: que me pones, ponme la de Marc Anthony, Vivir la Vida. Hala, venga,
0: ahí.
1: Adeu.
0: Arroba por aquí, Vivir la Vida.
1: Chao, hasta pronto, Chavito.
0: El 7. Te admiro, te aplaudo, te miro. El 7. No voy a hacer la rima, pero ya la sabéis. 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

0: Buenos días. Hola, Xavi.
1: Hola.
0: Hola a todos. Qué sueño.
1: Ay,
0: hace un sueño por aquí.
1: Uf. Y por allí también, ¿eh?
0: En fin. Que tengáis todos un día muy bonito. Paséis mucho calor.
1: Sí.
0: Aquí hace fresquito. Yo tuve que cerrar un poquito la ventana, que hacía fresquito, sí.
1: Fresquibidi.
0: Y nada, Xavi.
1: ¿Qué?
0: ¿Qué te pido yo hoy? Pues... vamos a escuchar a Enrique Iglesias, Loco.
1: Loco.
0: Que hace mucho que no la pones.
1: Ayer la puse, ¿no? Ah, no.
0: Y nada, que estoy dormida. Que Irene, estarás durmiendo, así que bueno,
1: a ver,
0: de cualquier manera, una, dos y...
2: ¡Corre, plátano!
0: Muchos besos.
1: Besazo, Rosa, Rosa. Rosa, Rosa, Rosa. Rosa, qué Rosa, ¿eh? De Santander. Besazo, Rosa. Ya despierta, Rosa. Habrás puesto el despertador mal, Rosa. ¿Eh? ¿Aló? Seguro que suena este despertador y te levantas, ¿eh? Mira, mira, mira, mira. Es que este sonido lo odiamos todos, ¿eh? Ahí está, Dani Mata. Lamento boliviano.

0: Muy bien, Xavi, así me gusta. Lo has dicho, ¿eh? ¿Cuántos días te quedan? ¿Cuántos?
1: ¡8!
0: Repítelo.
1: No.
0: Recuerdo tener 8.
1: ¡No! ¡Qué marranos que sois, eh!
2: Buenos días, Xavi, cafetero, cafetera, sabiedito.
1: ¿Qué tal?
2: A mí apúntame al escondite.
1: Al escondite.
2: Ponte, ¿no?, hoy la de jueves, de la oreja de Van Gogh. Gracias.
1: A ver, me apunto por aquí al escondite y te pongo la del jueves.

0: Escucha, Chari. Que esos melocotones son de los pequeños.
1: ¿Qué dices?
0: Esos son los pequeños, el tamaño pequeño. De ahí para arriba.
1: ¡Madre mía! Eso sí que estoy viendo una cosa, Ángel. Que los agarras muy bien, los melocotones, Soy como una roca. No sé yo, No me tocan adentro. Igual te ofrecería Canarias a recoger fruta. Yo quiero estar tranquilo. Tiene buena pinta.
2: Bueno, Xavi, sobre tu preguntita esta que casi no tiene doble sentido, pero no, le podemos poner el doble sentido.
1: Sí.
2: A mí me gusta más el pilla-pilla. Que mi interesista se esconda y yo la pille. Eso es lo que más me gusta.
1: No, yo sería el escondite.

0: cosas, pero me quedo con el escondite. Me lo he pasado, joder, qué bien. En el barrio éramos un montón y no lo hemos pasado al escondite de tela. El que se quedaba toda la noche o toda la tarde porque siempre, ya sabes, lo de librar.
1: No, claro.
0: Pues por mí y por todos mis compañeros, pues esas cosas, pues.
1: No, lo que pasa.
0: Pues eso, que el que se quedaba todo el tiempo.
1: Madre mía, si es que.
0: Así que. Perdón.
1: ¡Ay!
0: El escondite.
1: Al escondite.
0: Sí, sí.
1: Venga, pues ahora.
0: Que me busquen, que me busquen.
1: ¡Al escondite! Que no es lo mismo que el teto, ¿eh? Al escondeto del teto. No, no, no, no, no, no. Rosa, ahí está apuntado tu voto. La madre del topo. El día 7 de agosto va a estar junto con DJ Xavi Session y un montón de DJs. Van a estar allí en Priego de Córdoba. Lo vamos a pasar genial, ¿eh? Sí, sí, sí. Yo me estoy preparando ya la tortilla de patata dentro del tupper, del tupper bar,
2: ¿eh?
1: Ahora es que lo vamos a pasar. ¡Uy! Tortilla de patatas con cebolla, ¿eh?
2: Nena, si no dejas de comerte la cabeza.
1: 633-862-041. Que tú eres más de pilla-pilla o del escondite. Vamos, que si dejas que te pillen, o te escondes bien, o la escondes bien, vaya, ya me entiendes, ya me entiendes.
3: Buenos días, cafeteros, cafeteras, ¿qué tal?
1: Carlos.
3: Aquí Carlos de Sabadell, recién llegado de la capital de España.
1: ¡Ole!
3: De, bueno, de una fiestecita pequeñita, había poca gente.
1: ¿No? Poquísimo.
3: Dos o tres gatos, vaya.
1: ¡Ay, qué dices!
3: Venga, a ver, la preguntita de hoy, yo al pillapilla. Sí, sí, porque así se podía, bueno, se podía meter mano y cosas.
1: Ay,
3: y cosas así,
1: haya
3: contacto.
1: ¡Vicenta! Contacto, ¡llama, contacto. Vicenta! ¡Vicenta!
3: ¿Qué más, qué más, qué más, qué más?
1: A ver.
3: Bueno, hoy con un poquito de sueño, pero muy contento. Hace un fin de semana espectacular.
1: ¡Espectacular!
3: Y bueno, y que hay que disfrutar de estos momentos y de la vida.
1: Hay que disfrutarlo.
3: Y un fuerte abrazo, ¿vale? Hoy no sé si estamos a martes, ¿no? Me parece. Ah, eso. ¿Cuántos días dice que te quedan? ¿Chocho días?
1: No,
3: ¿te quedan de programa?
1: No, bueno, no,
3: pues
1: no, no, no, no, no,
3: ¿vale?
1: Venga, disfrutarlo.
3: Venga.

0: Ay, Vicenta, mira, niño. Ay, que la vamos a llamar el pulpo.
1: Vicenta, llama. Llama a Vicenta y cuéntanos qué hacía jugando al pilla-pilla. ¿Le metía mano, a las compañeras? O no sé, igual a los compañeros, no sé.

606-2-041, Mónica de Chiclana. Dice, anda, apúntame el pilla-pilla, más divertido, así hacías deporte. Venga, pues apuntamos por aquí.

0: Ángel, Ángel de Gin barra Cejín. Hola, Ángel, ¿qué tal?
1: Escucha, colega, te voy a decir una cosa,
0: A ver.
1: El melocotón no se puede quedar al suelo que se aporrea.
0: Ah.
1: Y a Canarias no voy a ir a coger fruta.
0: No, ¿por qué?
1: Porque no me gusta la fruta dulce.
0: Ah, ¿y tú qué sabes?
1: ¿Sabes?
0: No, no, tú sabrás.
1: Menda.
0: No, no, no.
1: Y además, además yo no monto en avión.
0: No, ¿por qué? Pues igual, es igual. No le gusta la fruta dulce, eso que la ha probado, ¿no? El plátano. ¡Hoy, hoy, hoy! ¡Hoy, hoy, hoy, hoy, hoy, hoy, hoy! ¡Ángel! ¡Hoy, hoy, hoy, hoy, hoy!
2: Carlos, estás castigado. No puede ser, Vicenta. Vamos, ponle las pilas a este niño.
0: No, que le ponga las pilas, no, está todo el día mi... No, no, déjala así, déjala así. Ahí está sonando esta versión de Gusanito, de Celos, una producción de Marsal Ventura. Pomate.

0: buenos días, Xavi. ¡Hombre! Buenos días, Xavi, Xaviaditos.
1: Sí.
0: Y para todo el que está escuchando.
1: Eso.
0: Mira, Rosa.
1: A ver.
0: Pero como he tenido que deslizar el dedo, se me ha ido el dedo.
1: Se te ha ido el dedo, ¿no?
0: Pues
1: se ha patinado el dedo.
0: La Rosa ya no la ha podido grabar.
1: ¡Ay!
0: Rosa, pero no te preocupes, que ya queda poco. Queda 8 para poder dormir, Rosa.
1: ¡Oy, tranquila! ¡Oy, oy, oy, oy, oy! 8, dice. 8. ¿Qué está buscando?
0: Ah, sí.
1: No.
0: Me he despistado.
1: ¡Ah, no!
0: Que, bueno, la preguntita va.
1: A ver.
0: La preguntita, a mí me gusta el escondite, Xavi.
1: ¿Al escondite, no?
0: El escondite.
1: Sí.
0: Pero luego que me pillen. Me gusta, entonces me gusta más, ¿sí? Me gusta el escondite y que me pillen.
1: Claro,
0: ¿vale?
1: Claro.
0: Luego tú apunta lo que quieras, apunta lo que yo te he dicho y ya está.
1: No.
0: ¿Vale?
1: Deja pillar, ¿no?
0: Sí, escucha, ¿a ti te gusta mucho el 8?
1: No.
0: A ver, después de la publicidad, a las 9, manda un audio tú y otro yo, ¿vale?
1: No.
0: Tú di muchas veces 8.
1: No.
0: 8.
1: No. Que no.
0: Así de sencillo.
1: No.
0: Pero seguido.
1: No.
0: Y jamón, no, también seguido.
1: No,
0: yo también lo grabaré.
1: No.
0: Y lo mandamos. ¿Vale?
1: No, a ver cuál queda
0: más bonito, ¿vale?
1: Que me estás liando.
0: Venga.
1: Que me estás liando.
0: Venga, feliz día para todos.
1: ¡Ay, madre mía!
0: Soy Ángeles de Sabadell.
1: ¿Ah, sí? Vale.
0: Para que no se te olvide la voz y el nombre.
1: No te había conocido, Ángeles de Sabadell.
2: Buenos días, Xavi. Trastornado. Cafetero.
1: Sí.
2: Bueno, el llanero solitario.
1: Bien.
2: A mí me gusta el pillado.
1: Se tocaba
2: otras cosas. Ahí.
1: Anda, que no.
2: Bueno, baja. Xavi, aquí estamos, tirando ramitas.
1: Ay, di que
2: bueno,
1: sí.
2: Ya te queda poco para las vacaciones.
1: Ya,
2: ¿vale?
1: Ya me queda.
2: Bueno, recuerda a todos los oyentes que estamos por esta zona de Cieza, Bará y pedanía, ¿vale?
1: Venga.
2: Bueno, un fuerte abrazo y hasta mañana. Corre, plátano, canijo.
1: Corre, plátano.
2: Escóndete, canijo. Adiós.

0: está el Erpeche. Aire que respiro. Estaré con ellos el día 15 de agosto. Por la zona de Málaga, sí. Estaré, nada, parece que estoy a 15 kilómetros de Mollina. Te queda por esa zona. Vámonos con Maravillas, que Maravillas esta mañana me dice que se iba a tomar cereales. Claro, es que se había equivocado, me coge café, un bote de café, ha cogido un bote de cereales. Es que Maravillas, está fatal, ¿eh?
1: Hola, buenos días, Xavi.
0: Hola.
1: ¿Al escondite o al pilla pilla?
0: Claro.
1: Al pilla pilla, a mí me gusta más. Porque el escondite, sí, eso te aburre, hasta pilla, que te pilla, encuentre.
0: ¿No? Ay, pilla,
1: un día
0: pilla.
1: Me trasmané así entre la ropa de la cama.
0: Sí.
1: Y nada, que pasaban y no me encontraban. ¡Qué aburrimiento!
0: Hombre, pero... Vamos a ver, Maravilla.
1: Al pilla pilla.
0: Al pilla pilla, ¿no? A ver, Maravilla. Primero se tiene que encontrar uno mismo, ¿no? Y luego juegas al escondite. Pero muy bien. Oye, por cierto, ¿los cereales cómo están? ¿Están buenos? ¿Sí? Anda, anda, que... ¡Besazo, Maravillas! 45 minutos que pasan ya de las 8 de la mañana.
2: Buenos días, Xavi, cafeteros, cafeteras,
0: periodistas.
2: Sí. De Marte hoy ya.
0: Ya estamos.
2: Vamos al lío.
0: Venga.
2: A mí me apunta pilla pilla.
0: Al pilla pilla.
2: A mí me gustaba más jugar, por lo menos ahora en verano, a la piragua. ¿Sabes cómo es la piragua o no, Xavi?
0: A ver, a ver.
2: Y ya está, apúntame por ahí. Te lo digo.
0: A ver.
2: No me he olvidado.
0: A ver, Grillo, ¿cómo es la piragua?
2: Get ready for this.
0: Get
2: toma ahí.
0: Real.
2: Buenos días.
0: Ole, ole.
2: ¿Y qué mire usted?
0: Mire usted. Mire usted.
2: Por cierto, Xavi, cuidado con lo de abrazote que tiene rima.
0: Ya, ya, ya, ya. Pero con el abrazote, cuidado, ¿no? Vaya tela, vaya tela. Un abrazote, Grillo. Agarra el membrillo.
3: Buenos días, Xavi. Buenos días.
0: Hola,
3: cafeteros,
0: José.
3: Cafeteras.
0: ¿Qué tal?
3: Que tengáis un buen martes y la semana que la paséis. Que... bastante bien, porque con
0: volando.
3: La calor que está haciendo nos
0: que
3: vamos a derretir.
0: ¡Que pase volando!
3: Bueno, Xavi, ponme una canción, la que tú quieras.
0: A ver, José.
3: Y un besazo para todos. Y si hay cumpleañeros hoy...
0: No hay, hoy no hay.
3: Le dedicas la canción a ellos.
0: Venga, va.
3: Venga, hasta mañana.
0: Voy a poner la chola. Y la pregunta, a mí el pillapilla. José de Cieza dice que el pillapilla. Pues ahí te ponemos el pillapilla. ¡Un besazo! Miriam de Lama de Aragón dice, buenos días, Xavi, adictos, cafeteros y cafeteras. Estaba yo pensando que vamos a hacer un mes sin el primer café con Xavi. Te quería pedirte una canción. Todo tiene su fin, de Medina Zara. Pues venga, te la apunto por aquí. A ver, voy a apuntar aquí, no me has dicho que votas, ¿eh? A ver, voy a poner Miriam. ¡Ay, mira, el tijeritas!

0: Grillo, ¿qué nos dice? Grillo.
1: A ver si le puede explicar a alguien cómo es la piragua, hombre, que a mí esto me da risa.
0: A ver, por favor,
1: explícame. Y Rami, buen viaje, hombre, para la Costa del Sol.
0: ¿Pero qué dice? Sí, Rami no quiere irse a las Canarias, hombre, por favor. A ver, explícame lo que es lo de la piragua, Miriam dice que hay que votar. Miriam, hay que votar, que tú eres más de pilla-pilla o de

0: hombre, no cante nada, Miriam.
1: Hoy, Xavi, como me gusta el Tijeritas.
0: ¡Ay, el Tijeritas para el farro!
2: Los cereales, pues ahí, paciente bien años. Pero bueno, irán cayendo poco a poco.
0: Hombre.
2: Y encontrarme, hijo, si no me encuentro ya, no sé qué espero.
0: Vamos a ver.
2: Oye, qué chulo esta mañana. Conforme te piden, pones la canción.
0: Hombre,
2: te pones la de Ana Mena.
0: No.
2: Y yo te amaré.
0: No.
2: Te amaré. Que ayer se la cantó a los de la selección española.
0: Espera.
2: Yo a mi amor.
0: A ver. ¡Ay! Espera, maravilla, te voy a poner la de Ana Mena, a ver. ¡Ay! ¡Vámonos con Alicia, la picapiedra! Alicia de Zuera, hombre, Alicia, ¿cuánto tiempo?
3: Buenos días, Xavi, cafeteros, cafeteras trastornados, ¿qué tal estáis hoy? ¡Feliz martilloles!
0: ¿Qué tal?
3: Ya hemos vuelto al Valle del Jalón.
0: ¿Sí o qué?
3: Aquí estamos, arrancando árboles de nuevo.
0: ¡Ay!
3: Apúntame a escondite, pero que luego me pillen, ¿eh? Bueno, que me pille.
0: Ah.
3: Un beso, feliz día. Besos, familia.
0: ¡Vale!
3: Que dice Grillo, que lo mismo que el teto, pero debajo del agua.
0: ¡Ah! ¿Es una piragua? Vale, no lo sabía, ¿eh? ¡Uy, qué inocente! A ver, Miriam dice, al escondite, de que estaba dormida. Hombre, Miriam, buenas tardes, ¿eh?

0: dice, yeah, a los buenos días, Capi. Dice, buenos días, trastornados. Yo soy más del pilla-pilla. Aunque sea el tren. Ya. Dice, apunta hoy Alejandro Sanz. Ya, Gorrión, tú déjate ya de pillar tanto, ¿eh? Déjate ya, que mira, al final vas a montar una selección española atrás. Madre mía, el tío. Ahí, Gorrión, un abrazo. Que corra el aire, ¿eh?
1: Que te va a ahogar.

0: Nation, algo así, ¿no?
1: Oye, ¿qué es eso de la piragua? Lo siento, pero... o soy demasiado joven.
0: Bueno.
1: No he jugado mucho yo, bueno, me joven. Parece a mí.
0: Bueno, joven, dice. Madre mía. Joven, dice. Si te están delatando las patas de gallo...
2: Madre mía, Xavi, mi primo sí que te ha hecho una piragua, ¿eh?
0: ¿Has visto,
2: ¿Te
0: no?
2: ¿Te lo expliques?
0: No.
2: No le di tanto la risa.
0: Ya.
2: Y sí, es que es muy risueño, ¿eh?
0: A la piragua, ¿no?
2: Vale. Venga, pues hoy te voy a pedir una cancioncita de VK, de Historia de Amor, Estrada, Dica, mi torbellino rubio, que tenga un buen inicio
0: OBK.
2: De trabajo esta semana. Y que no me la maltraten mucho trabajando, que se me cansa, pobre tica mía.
0: Que
2: luego... está descansadica para mí.
0: Claro, y luego llega por la noche y le doy la
2: y
0: cabeza.
2: Y que mire usted.
0: Y que mire usted. Llega por la noche, le doy la cabeza y ala, mayonesa a mano. Es que no puede ser esto, Raúl. No puede ser, Raúl.
3: Luego, si eso puedes poner la de... Tienes en los ojos girasoles.
0: ¿Eh?
3: Beso.
0: Tienes en los ojos girasoles. Madre mía. A ver, voy a poner aquí Alicia... Alicia me dice, tienes en los ojos...

0: girasoles. 52 minutos, pasan ya de las 8 de la mañana, una horita menos en Canarias. Y...
1: apúntame el escondite.
0: Ya está, pilla. Ya, mira, ya he tenido que hablar el fontanero.
1: Si me encuentra, me pilla.
0: Ya, Xavi, ya he tenido que hablar.
1: El día 7, en el festival, detrás tuya, soplándote la oreja.
0: Será muy fácil encontrarte, fontanero. En el momento que enciendan las luces y algo brille entre el público, ahí está el fontanero.

0: yo. Ya os gustaría muchos.
1: Sí, sí, sí, sí.
0: Tener la carita que tengo yo.
1: Sí, sí, sí.
0: Sin
1: sí.
0: patas de gallo, sin claro, arrugadita.
1: Claro, ¿eh? Claro, claro, claro.
0: Andadillosos.
1: Sí, sí, sí.
0: Que
1: sí.
0: Debo de ser muy, muy inocente, muy ignorante, pero ¿es lo que ha dicho la Alicia? ¿En serio?
1: ¿Lo de la piragua?
0: Digo lo de la piragua, ¿eh?
1: Pues no lo sé, no lo sé. Yo que no lo sabía, en serio, ¿eh? Que no

0: micro abierto. ¡Fontanero! Ya se deja el micrófono y se escucha frotar. ¡Oy, oy, oy, oy, oy! ¿Dónde está el fontanero? Mira, mira. Mira, mira. Se ha dejado el micrófono grabando. ¿Dónde estaría el tío? El Raúl el camionero dice, ¡oh, torero! Sí, sí, torero, torero.
1: ¡Otro Xavi, otro!
0: ¡Ay, maravilla! Venga, que nos vamos a la publi. Cafeteros, que voy a quitar las cámaras, ¿eh? Sí, sí, sí, sí. No, no quisiera yo. Bueno, voy a poner ahí la fotito, esa que tanto os gusta. Venga, va.

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0: Son las 9.
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4: Hola, muy buenos días. Tiempo para la información aquí en la sintonía de Onda Cieza en este martes 21 de julio de 2026, donde de nuevo volvemos a tener temperaturas bastante altas en el día de hoy, según la Agencia Estatal de Meteorología. Llevamos ya una racha increíble de aviso naranja en este mes de julio, y hoy es un día más. Aviso naranja entre la 1 y las 9 por temperaturas que pueden llegar a 41 grados hoy de nuevo en la Vega del Segura. La cosa no se queda ahí, porque parece que el día álgido de calor será el jueves. Ahora mismo hay una previsión que oscila entre los 43 y 45 grados para ese día. Vamos ya con las noticias de esta jornada de martes a esta hora de la mañana. La Comunidad Autónoma de Murcia y la Universidad de Murcia refuerzan su colaboración para impulsar el Observatorio del Deporte. Firmaban un convenio que garantiza la continuidad de la cátedra como herramienta de investigación, formación y transferencia de conocimiento. El concejal de Deporte del Ayuntamiento de Cieza, Cristo Manuel Lucas, asistía a ese acto de firma del convenio para el mantenimiento de la cátedra del Observatorio del Deporte de la Región de Murcia, un instrumento estratégico que va a permitir seguir impulsando la investigación, el análisis y la divulgación en materia de actividad física y deporte al servicio de la ciudadanía y del conjunto del sector deportivo regional. Según una nota del equipo de gobierno municipal, los funcionarios del Ayuntamiento de Cieza van a percibir este mes una nómina extraordinaria que recoge los atrasos por los incrementos del 0,5% y el 2,5% que aprobó el gobierno central, más la carrera profesional a la que se comprometió el actual equipo de gobierno del Partido Popular, y atrasos por otros conceptos. La liquidación de los atrasos figuraba incluida en la modificación de créditos aprobada por el equipo de gobierno del PP y que la oposición en conjunto, PSOE, Vox y la concejal no adscrita, intentaron bloquear e incluso directamente impedir, votando en contra de la modificación hasta en dos ocasiones, dicen en el comunicado el equipo de gobierno municipal. El juzgado ha desestimado las medidas cautelares que solicitaba el Partido Socialista y, por lo tanto, la modificación presupuestaria aprobada sigue vigente y los funcionarios del Ayuntamiento de Cieza cobrarán este mes lo que llevaban tiempo esperando. La Consejería de Salud de la Región de Murcia, en colaboración con el Servicio Murciano de Salud, ha elaborado el estudio DICA, la tercera encuesta en la población adulta de la Región de Murcia, tras las realizadas en 2002 y 1992, que proporciona los indicadores epidemiológicos más recientes sobre diabetes, obesidad, hipertensión arterial, dislipidemia, alteraciones en los niveles normales de lípidos, hábitos de vida y riesgo cardiovascular. El estudio refleja que el tabaquismo ha descendido y constituye un factor de riesgo con favorable tendencia decreciente en las últimas tres décadas en la Región de Murcia. Su prevalencia ha bajado al 23% en 2022 frente al 30% en 2002 y el 40% en 1992, lo que demuestra el impacto de las medidas de prevención y control que se han ido desplegando durante este periodo, como la prohibición de fumar en espacios públicos y las restricciones a la promoción y uso del tabaco. La publicación, que ha contado para su elaboración con 2.226 participantes que representan a toda la población mayor de 20 años de las 9 áreas de salud de la región, muestra que la mayoría de los factores de riesgo cardiovascular han aumentado respecto a décadas anteriores. La hipertensión arterial y la obesidad han experimentado un incremento sostenido y la diabetes mellitus presenta cifras que, aunque moderadas en comparación con otros territorios, tienden al alza con un marcado aumento a edades avanzadas. El exceso de peso y la hipercolesterolemia continúan siendo los factores más prevalentes. Escuchamos las declaraciones del director general de Salud Pública y Adicciones, Jesús Cañabate.
5: La Consejería de Salud ha elaborado el estudio DICA, la tercera encuesta en la población adulta de la región de Murcia, tras las realizadas en 2002 y 1992, que proporciona los indicadores epidemiológicos más recientes sobre diabetes, obesidad, hipertensión arterial, dislipidemia, hábitos de vida y riesgo cardiovascular. El estudio refleja que el tabaquismo ha descendido y constituye un factor de riesgo con tendencia favorable en las últimas tres décadas en la comunidad, lo que demuestra el impacto de medidas de prevención y control que se han ido desplegando durante este periodo. La publicación, que ha contado para su elaboración con 2.226 participantes, muestra que la mayoría de los factores de riesgo cardiovascular han aumentado respecto a décadas anteriores. Así que la hipertensión arterial y la obesidad han experimentado un incremento sostenido y la diabetes mellitus presenta cifras que, aunque moderadas en comparación con otros territorios, tienden al alza con un marcado aumento a edades avanzadas. avanzadas. La monografía recuerda que los estilos de vida saludable, especialmente una alimentación equilibrada y el ejercicio físico regular, son altamente efectivos en la reducción del riesgo cardiovascular y de diabetes tipo 2.
4: El Ayuntamiento de Abarán y la Agencia Tributaria de la Región de Murcia acordaban prorrogar por 4 años más el convenio de colaboración tributaria que ambas instituciones mantienen vigente desde 2022. La firma se produjo el pasado 10 de julio en Murcia con la rúbrica del alcalde Jesús Gómez y la presidenta de la Agencia Tributaria de la Región de Murcia, María Isabel López, y ha sido publicada recientemente en el Boletín Oficial de la Región de Murcia. El convenio original se suscribió el 28 de junio de 2022 y fue posteriormente objeto de una modificación técnica en febrero de 2024. Ahora ambas partes han decidido por unanimidad extender su vigencia a otro periodo de 4 años, tal y como permite la cláusula décima del propio acuerdo. La renovación permite al Ayuntamiento de Abarán seguir apoyándose en la estructura autonómica para estas tareas administrativas sin que se produzcan cambios en el funcionamiento habitual que ya venían aplicando ambas administraciones. Se seguirá delegando en la Agencia Tributaria Regional la gestión y recaudación de determinados tributos e ingresos de derecho público municipales, así como el ejercicio de la potestad sancionadora en materia de tráfico, amparada en la Ley sobre Tráfico, Circulación de Vehículos a Motor y Seguridad Vial.
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4: Nada más, hasta aquí llegamos en este tiempo informativo en la sintonía de Onda Cieza. Regresamos de nuevo con más información en una hora aproximadamente. Mientras sigue la promoción habitual aquí en Onda Cieza, sigue el primer café con Xavi haciéndote compañía.

0: sin tinta del boli. A mí me queda poca tinta, me queda para nada, para 8 programas.
1: Ay, por favor, no me pongas ese café con leche de máquina.
0: No. Pues eso, mira, no es broma, me queda súper poca tinta ahí en el boli, mira, ¿ves? Y no tengo más boli.
2: Ángeles, ya te regalo yo mi canción para ti, hombre, Xavi. Mi canción que te he pedido para Ángeles.
0: Venga, va. ¿Seguro que es para Ángeles? No sé yo, ¿eh?

0: sonando Losing My Relation de REM.
1: Oh, qué bonita, madre mía. Me quiere, no me quiere, me quiere, no me quiere, me quiere, no me quiere. Que es que estás equivocado y en vez de grabar el 8-8 y el jamón, ha grabado me quiere, no me quiere.
0: No, me quiere, me quiere.
1: ¡Ole el farru!
0: ¡Ole el farru! ¡Ole!
1: ¡Ole ese farru!
0: ¡Ole!
1: ¡Qué grande! ¡Qué grande! ¡Farru, gracias!
0: ¡Qué grande el pez!
1: ¡Anda, ojalá! Yo quiero ir a Priego. Yo quiero ir a Priego.
0: Venga, va.
1: Para conocer a Farru.
0: ¡Hoy Farru! ¡Hoy Farru, como ángeles bajé a Priego! ¡Hoy! Ángeles, bájate a Priego, venga, va.

que... A ver, Mariano desde Valencia dice: buenos días, cafeteros. Que nadie lo toque. Dice: vamos a por el veranito, por esas vacaciones tan deseadas. Dice: apúntame al escondite, que es a lo que jugaba cuando yo era pequeño. Sí, sí, reconozco que era un poco vago. Dice: buenos días para todos. Hola, Mariano, te apunto por aquí al escondite. Hola. Es que a la piragua, ¿no? Lo mismo.

0: Buenos días, Xavi. Buenos días, cafeteros y cafeteras. Buenos días, Xavi Adicto. Bueno, pues yo a la pregunta de hoy, yo el pilla-pilla.
1: Al pilla-pilla, ¿no? Venga, va.
0: Pues me gustaba ahí. Más que el escondite. El escondite te escondías y si no te encontraban, estabas ahí en un rincón.
1: Claro, hombre, eso es lo suyo.
0: Entonces el pilla-pilla era lo más divertido.
1: Eso es lo suyo.
0: Cuando jugábamos. ¿Sí? Bueno, chicos, que paséis buen día de martes y disfrutar del día. Que hoy vamos a tener también mucha calor.
1: No, oye,
0: bueno,
1: hoy baja un poquito.
0: Un beso grande para todos.
1: Besazo, Neus. Bueno, aquí donde estamos nosotros, ha bajado un poquito la temperatura, ¿eh? Sí, sí, sí, sí, sí.
2: Xavi, ¿me pone Flarichi?
1: El día 7 voy a poner Flying Free, nada más empezar. Hala, para que luego digáis que no lo pongo.

0: Me impresiona lo detallista que eres. Me impresiona. Anda que dice, venga, vente a Priego y nos achuchamos y cabemos todos. Y si no, atrás, bien puestecita en el maletero.
1: ¡No!
0: Yo quiero conocer a Farru.
1: ¡Hombre!
0: Pero yo sé que Farru va a venir aquí al Pepe, va a venir, ¿sí? Me lo dijo. ¿A que sí, Farru?
1: ¿Quiere ver el Pepe?
0: Nos vamos a conocer.
1: ¿Quiere ver el Pepe?
0: Detallista. Oh, oh, eres único para los detalles.
1: No, no, Charlie. escucha. El Farru quiere ir a Sabadell para ver el Pepe. A ver qué Pepe, ¿eh? A ver qué Pepe.

0: hijo de la luna, Mecano.
1: ¿Qué pretendes hacer con un niño de...
2: ¡Qué contenta estoy!
3: Bueno, pero... ¿Esto qué es? ¿Pero esto qué es?

0: 14 minutos que pasan ya de las 9 de la mañana, ¿eh? 14, es que pasa el tiempo volando. Y aquí nada, se termina la votación, ¿eh? Ponemos las canciones y ala. Es que no puede ser, pasa el tiempo volando, ¿eh?
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0: Ala.
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0: Rochi Prechochi, enciende el micrófono ese que tienes ahí con un altavoz que suena que no veas, porque vas a cantar. Ya verás tú ahora.

0: Buenos días, Xavi. Buenos días,
1: hola,
0: cafetero.
1: Sonia.
0: Buenos días, Xavi Adicto.
1: ¿Qué tal?
0: Pues yo voto el escondite. Cuando era pequeña me escondía dentro del ropero. Me quedaba dormida. No me encontraba ni el tato.
1: ¡Ay!
0: Bueno, ponme una canción tuya para los Xavi Adictos de mi parte.
1: Venga, vamos.
0: Venga, besito.
1: Sonia de Sevilla. Ahí estamos, Sonia, un besazo.

0: sueño.
1: Hola, hola, favorecen el juego de la piragua.
2: Las olas favorecen, ¿no? Anda el tío como entiende.
3: Pero al mirarte a
4: los... Alexa, chocho eléctrico, apágate.
2: Eso, se dice así. Alexa, apágate.

0: Sabadell, qué bon día, Macus. Saludos desde Sabadell. Dice, hoy mi voto es para el Pilla Pilla. Dice, así nos hemos quedado. Trastornados. Daniel, te apunto por aquí el Pilla Pilla. Daniel, un abrazote.
1: Xavi, que se me ha olvidado.
0: ¿Qué?
1: Pon una canción de las tuyas, la que tú quieras.
0: Venga,
1: que están
0: aquí,
1: chulas.
0: Uraneos.
1: Te la dejo a tu elección.
0: Venga, pues pongo una de las mías.

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1: El Primer Café con Xavi. Ay, qué bien. 633-862-041. Mira, Jonathan desde Madrid.
2: Vayas mi vida.
1: ¿Qué tal, Xavi? Muy buenas. ¿Dice cuántos días dices que quedan para el último programa?
2: Decir las cosas.
1: Y apúntame al escondite. No digas nada, pero yo aún sigo escondido. Vale, Jonathan. Jonathan desde Madrid.
2: Esperanza.
1: Un abrazote.

0: Pulse 1 si quiere pedir una canción. Pulse 2 si quiere hacer una dedicatoria. Pulse 3 si quiere hablar con la monja cachonda. Y si no, mantente a la espera para seguir escuchando El Primer Café con Xavi.
1: Ay,
0: el...
1: Hola, ¿qué tal? Por la gloria de Yahvé.
2: Yahvé.
1: Yo no voy a pulsar ningún botoncito de esto. Me voy a quedar escuchando a Xavi en sesión, si no hay monjos cachondos. ¡Siu, siu!
2: Y esta canción se la dedicamos a... Ahí va a decir yo... Bueno, venga, sí, es igual. A los que andan justos de pelo.

0: Isabel de Sabadell.
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0: Me dice, hola Xavi, ¿me podrías poner la del Rama Lama de Tennessee cuando puedas? Hombre, claro que sí, Isabel.

desde Madrid. Dice, buenos días, Xavi, cafeteros, cafeteras, trastornados. ¿Qué tal va la mañana? Por aquí, bien. Pensé mi voto al escondite, Xavi. Que me gusta mucho, le gustaba mucho el escondite, ¿no? Paula. Un besazo, me dice, corre plátano.

0: Ay, por favor, no me pongas ese café con leche de máquina.
1: No, no, no. No te voy a poner ese café con leche de máquina. A ver, Luke, el fontanero dice... ¿Pero me has apuntado al escondite? Hombre, claro que sí, fontanero, si te tengo muy en cuenta.

0: de Zaragoza. ¿Desde cuánto tiempo? Aunque no te escriba, te escucho. Dice, qué pena, ¿qué voy a hacer el mes de agosto? Que me toca trabajar. Me pondré el Spotify. Dice, apúntame el pilla-pilla. Aunque poco pillaba, poco pillaba de pequeño y de mayor. Pues ala, apuntamos por aquí. El pilla-pilla, Antonio. Venga, el pilla-pilla. Un abrazo.
1: Me gusta cómo sirva Scorpion.
0: Me gusta, ¿no? Sirva Scorpion.

Xavi, Ángel no se merece esta canción. Le has puesto una canción muy fea. Ponle el arrebato. Un hombre que le llene la nevera. Esa sí que le gustará. Esa le gusta esa canción. Siempre la pide y esa le encanta a ella. Pónsela.

0: Qué bonita esta canción, Xavi.
1: ¿El mojito o la otra?
0: Bueno, preciosa, preciosa.
1: Sí.
0: Por fin, ¿cuándo te vas de vacaciones? ¿Coges vacaciones o no?
1: Sí, ya mismo.
0: Aclararlo, es que no sé.
1: Ya mismo.
0: ¿Hay vacaciones o no hay vacaciones?
1: Ya mismo.
0: A ver.
1: Que ya mismo, el 31 último día.

0: estaban dedicando.
1: ¿Cuál?
0: En directo me llamaron por teléfono y en un TikTok me la estaban dedicando.
1: ¿La del mosquito?
0: ¿Qué te parece? Lo que pasa es que era muy tarde y no te quise decir nada.
1: ¿Pero cuál? ¿La del mosquito?
0: Pero bueno, Xavi, ponme la que tú dices que me gusta más, ¿va?
1: Ya está, está.
0: A lo mejor es que me vas a sorprender hoy. Venga, ponme la que tú dices que me gusta más.
1: Hoy no.
0: Vamos a dejar la nevera y el relleno para otro día.
1: El relleno.
0: Venga, va.
1: Cafeteros, cafeteras, empate, 20 quieren pilla y otros 20 al escondite, vamos, ni una cosa ni otra, empate, o sea que nos vamos al canal de WhatsApp, ¡hala, venga! Vámonos con Sarabel, que nos sigue este tema, sí, China, I am happy, lo que era, ahí lo tienes, Sarabel. ¡Hala, que lo voy a poner al canal de WhatsApp, eh!

0: Espera, Xavi. Me estaban dedicando la canción de El Arrebato, un hombre que me quiera, vale, me llena la nevera.
1: Que te rellene la nevera.
0: Y me lleva a los conciertos.
1: Ya.
2: Entra, buenos días. A mí apúntame escondite.
1: Ya más tarde.
2: La canción, la de cuál.
1: ¿Cuál?
2: Pensaba una noche sola. Y te la dedica a la Chusi.
1: Venga, va.

0: Lales, Lales, yo pensaba que estando en priego hablarías más. Habla.
1: Pues el lacre.
0: Di algo, aunque sea buenos días, que
1: lacre
0: te escuche la voz.
1: Madre mía, estamos.
0: Venga, un besote en la mejilla.
1: ¿Pero quién ha dicho Lales?
0: Habla con tu mami.
1: ¿Pero quién ha dicho Lales? ¡Es lacre! ¡Ay, Ángeles! ¡Ay, Ángeles! Está como una tapia, ¿eh? Vámonos con Cristina. Cristina nos pide la canción de Los Rebeldes. Un español en Nueva York. Aquí la tienes, Cristina.

0: Sutón, es que no hablo claro.
1: No.
0: Yo le estaba hablando a Lales.
1: Ah, vale.
0: Que habla.
1: Sí.
0: A Lales.
1: Habla.
0: Que está en pliego.
1: Ah, sí. ¿Qué dices? ¿En serio? Bueno, me he enterado. Es que no te hago caso, ¿eh?
2: Buenos días, Xavi. Buenos días a todos.
1: Ana.
2: Bueno, hoy me he podido escaquear un poquito.
1: Ole.
2: Que me han cambiado un servicio.
1: Ole.
2: Como ahora supuestas vacaciones, no hay vacaciones, gente se pone mala en verano por casualidad.
1: Anda.
2: Tenemos que cubrir, así que voy cada día, no sé dónde voy. En fin, que hoy me he podido escapar un momentito, mandaste un audio.
1: Ole.
2: Y nada, solo pasaba a saludar y a pedirte una canción. A ver si puedes ponerle una canción a Sonia de Sevilla, ¿vale? Bueno, lo dejo a tu elección. ¿Sí? No pongan los pajaritos, por
1: no,
2: favor.
1: Vale.
2: Cualquiera menos los pajaritos.
1: Venga, vale,
2: un beso.
1: Le pondremos una chula. Ana del Sabadell.
3: Un español en Nueva York.
1: Besazo.
4: Al pan, pan.
1: Eso.
4: Y al café. El primer café, café con Xavi. Xavi.
1: Vámonos con Neus. Neus, mami.
5: Hermanos.
1: Una canción chula, Neus. Te ponemos esta, ¿eh?
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1: amén en caliente.
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0: 32 minutos que pasan ya de las 9 de la mañana, una horita menos en Canarias.
1: Otra vez.
0: Venga, ya mismo terminamos el programa, ¿eh? Un programa menos no para las vacaciones.
1: Lo que debes, es lo que te provoca. Cuando lo tienes.
0: Ay, ay, el café.
1: Y no debes.
0: Amén en caliente.
1: Amén, amén, amén.
0: Eso, amén. Y ahora nos vamos con Mariajo de Ciudad Real. Mariajo nos pide una canción. Se llama En tus ojos. Ana Jiménez. Además de Priego de Córdoba, ¿eh? Aquí la tienes, Mariajo.

0: gusta?
1: Eres tú.
0: Está chula, ¿eh? Está chula. Está muy bien, ¿eh?
2: Cafeteros, cafeteras,
0: claro,
2: ¿estáis listos para derrotar al sueño?
0: Hombre.
2: Pues ¡a la batalla!
0: ¡A la batalla! ¡Nos vamos con Ana! ¡Ana desde Pamplona! Se pone una canción cañera. Pues aquí tienes esta canción cañera. Aquí la tienes. ¡La del Apache! ¡Ala! A ver qué te parece, ¿eh?

0: mazos que me molan. Reba y Xavi.
1: Hombre, Farro, esta la tienes que bailar el día 7, ¿eh? No todo va a ser raca, raca. Ahora que nos vamos con Canijo, Canijo, desde Cieza, nos pide esa canción. Richie, pobre, ¿será porque te amo? ¿Será

0: sin pecado concebida. Cuéntame, hermano, ¿qué te pasa?
1: Verá, padre, todos los días sueño con cafés y ya no sé qué hacer.
0: Ay, hermano, no pasa nada. Yo también he soñado con cafés, pero desde que escucho el primer café con Xavi, se me quitan todos los pecados.
2: Ahí está.
0: Pruébalo. Ahí está, y me dices.
2: Mari desde San Llorenç se quiere dedicar a todos los chaviaditos trastornados a la canción de Estopa. Nación a la alegría. Estopa. Mari, aquí la tienes. Y con esta lo pasa a la publi, ¿eh? Se le

Pues eso, cafeteros, cafeteras, que yo ya me retiro, he apagado las cámaras. Me quedo aquí escondidito hasta que volvamos de la publi a las 10 en punto, ¿eh? Una horita menos en Canarias. Cafeteros, cafeteras, portaros bien, eso sí. Tomaros ahora un buen café, ¿eh? Que os queda todavía una hora. Hasta luego.

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11: Hola, muy buenos días. De nuevo tiempo para la información aquí en la sintonía de Onda Cieza. En esta jornada, de nuevo, se vuelve a activar el aviso naranja por altas temperaturas que pueden llegar a los 43 grados, 42, 43 según la previsión de la EMED. Activo ese aviso entre la 1 y las 9 hoy aquí en la Vega del Segura. La Junta de Gobierno local de este lunes adoptaba, entre otros, varios acuerdos. La aprobación de los convenios entre la Asociación Cultural San Bartolomé y la Asociación de Coros y Danza Francisco Zarcillo. La aprobación también de las bases reguladoras del proceso selectivo para la constitución de una bolsa de trabajo de profesores de piano. La Consejería de Medio Ambiente limita las actividades en los montes ante el episodio de calor extremo de estos días. Del 21 al 26 de julio se incluyen esas medidas extraordinarias. Salud ofrece medidas preventivas también para evitar complicaciones ante la llegada de estas altas temperaturas. Y el Partido Socialista de la Región de Murcia, PSOE, ha registrado una moción en la Asamblea Regional de Murcia para pedir que el Valle de Ricote sea protegido como bien de interés cultural como paso previo a una futura candidatura ante la UNESCO para su declaración como Patrimonio de la Humanidad. 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Regresamos con más información en una hora aproximadamente.
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0: Hola, ¿qué tal amigos? Muy buenos días mundo. Ya estamos aquí contigo en la mañana de este martes 21 de julio de 2026. Bueno, ¿qué tal? ¿Cómo estás? ¿Cómo lo llevas? ¿Qué haces? Cuenta. Ya te has descansado de la celebración. Ayer hubo otra, ¿eh? Ahí para recibir a los héroes de la selección. Bueno, pues espero que sí, o que estés disfrutando, por ejemplo, de tus vacaciones. O aunque te toque trabajar, bueno, pues que lo lleves de la mejor manera posible. Si es posible, también con aire acondicionado, porque hoy tenemos caloraco otra vez, ¿eh? Otra ola de calor que va a tener el jueves como día más importante. Bueno, pues si quieres contarme lo que te apetezca, ya tienes a tu disposición nuestro WhatsApp, que es el 637-768298 con el más 34 delante. Si quieres enviar tu mensaje desde fuera de España, aprecio mucho tus audios. Pues muchas gracias por elegirnos y también a todas las radios que emiten Buenos Días Mundo, como por ejemplo nuestros amigos de Eco FM Sober en la comarca de Lemos en Lugo, Radio Maceda en Orense, Sonido de Valencia, Radio Online, Radio Subweb en Valencia, Solo Éxitos FM en Cieza, Murcia, donde también se sumaba ayer otra de las emisoras, Onda Cieza, a la que le mandamos con nuestro agradecimiento y un beso muy fuerte. También tenemos por ahí en Sord, en Lleida, Mega Hits, Radio Jove en Reus, Tarragona, Odiel Radio en Huelva, Radio Alfa Guara en Alfaquer, Granada, Odiel FM en El Bierzo, en León y el Valle de La Ciana. Pues muchísimas gracias por elegirnos y por compartir este programa con vuestra audiencia. Bueno, enseguida nos ponemos al día, pero llega el momento de almorzar. 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
0: Venga, llega nuestra puesta al día, felicitándote si es tu cumple o te llamas Daniel. No sé si tenemos por aquí alguno,

gazpacho, una sopa fría originaria de España que se ha convertido en un clásico de la cocina mediterránea. Se consume pues ahora todo el año, pero es típico del verano. Dicen que sus orígenes se remontan a la época de los romanos. La evolución de la receta a lo largo de los siglos ha dado lugar a múltiples variantes, pero el más famoso y conocido proviene de Andalucía. Bueno, y a mí no me cuadra mucho eso de origen romano si se emplean tomates, pero bueno, igual se le ponían otras cosas. Venga, pues nos pasa la receta de tu gazpacho, que seguro que la tienes. Y tenemos también muy destacado hoy el Día Mundial del Perro. Si te quieres divertir. El animal considerado el mejor amigo del hombre. Y aunque no existe un organismo oficial que haya proclamado ese día, la fecha ha sido acogida globalmente desde su creación en 2004 por amantes de los animales, asociaciones protectoras y medios de comunicación como un momento para rendir homenaje a estos compañeros fieles. Igual también tiene algo que ver con que estamos en vacaciones y tradicionalmente es cuando se abandona a estos animales. Así que vamos a hacer un poquito de reflexión. Bueno, seguro que tienes alguna protectora cerca. Nosotros tenemos a la Sociedad Protectora Larga, los queremos mucho. Hoy podrías ir de voluntario, echar una manita, si no tienes perro. Y si lo tienes, pues bueno, disfrutar. También puedes pasear otros. O puedes ayudar en las labores cotidianas. Hacerte socio, voluntario, etcétera, etcétera. Bueno, venga, que nos vamos con canción sobre los perros. Aquí está Arde Bogotá con el remix de Andrés Campo.

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1: Bueno, pues hoy no está con nosotros Alberto Asiaín, pero nos vamos a traer a un psicólogo que ha sido premiado recientemente. Se llama psicólogo / te ayudo a ayudar. Y ciertamente nos dice cosas muy interesantes, por ejemplo, sobre la autoestima. Y por supuesto, pensando en la educación de nuestros hijos.
2: Con estas 10 cosas nos cargamos la autoestima de nuestros hijos. Primera, cuando los comparamos todo el tiempo. Eso hace que no se acepte a sí mismo, que no quiera ser él. Segundo, cuando minimizamos sus emociones y les decimos que lo que sienten o no es válido o no pueden sentirlo. Porque eso no es nada y no se llora. Tercero, cuando les echamos una bronca detrás de otra cuando algo no les sale o se equivocan. Valora mucho más el proceso y no pongas tanto el foco en el resultado. Cuarto, cuando no les decimos la verdad para evitar conflictos. Y luego se creen los más rápidos, los más fuertes y los más inteligentes del mundo. Quinto, cuando no estamos presentes en su día a día o nos perdemos los momentos importantes de su vida. Sin presencia no hay un vínculo sano y sin eso es muy difícil que desarrolle una buena autoestima. Sexto, cuando sin darnos cuenta, incluso con la mejor de las intenciones, los etiquetamos, tanto en negativo como también en positivo. Séptimo, cuando no les expresamos amor. Y por favor, decirles que les adoras o que es lo más maravilloso que tienes en tu vida no les hace ser débiles o ser mimados, les hace sentirse amados. Octavo, cuando les decimos que sí a todo. No aprenden a valorar, no aprenden a tolerar la frustración, no aprenden a gestionar el no y todo eso es súper importante para la autoestima. Noveno, cuando no les dejamos hacer cosas por ellos mismos ni ser autónomos. Y es que aunque implique más tiempo, más manchas y mucha más paciencia, su autoestima te lo va a agradecer. Y décima, cuando no le dejas pensar por sí mismo, tomar las decisiones que puedan tomar y tener sus gustos o intereses. Y aquí solo te digo una cosa, ¿quieres que su autoestima dependa de los demás o de ellos mismos? ¿Qué?
1: Pues mira, me parece muy interesante todo lo que nos contaba Javier de Aro, que como te decía, puedes encontrar como psicólogo / te ayuda a educar, algo que nos viene muy bien incluso para nosotros mismos, aunque ahora mismo no tengamos hijos en edad de educar. Bueno, pues te recordamos el WhatsApp y nos vamos con el súper temazo de hoy.
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5: Buenos días, mundo, saludos, soy Mates, música de los 80. Bueno, pues os traigo a The Smith con el tema This Charming Man del año 1983. Este es el segundo single que se extrajo de su álbum. Alcanzó el número 25 de la lista de singles del Reino Unido. Los periodistas de la revista Mojo la colocaron en la canción número uno en su película 50 Greatest Hits UK in the Records of All Time. Bueno, pues vamos a escuchar este tema para hoy martes. Saludos cordiales y buenos días, mundo.

0: pásala a correr que ya voy otra vez pegadita para los saludos. Bueno, si no da tiempo todo ahora, para luego. El Prime se lo lleva Pili otra vez. A las 5 y 16 nos decía buenos días mundo, feliz martes, hola guapa. Johnny aparecía un poquito más tarde, a las 8 menos cuarto, buenos días mundo. Con su frase, al final los verdaderos lujos son el tiempo, la salud, la buena compañía, la mente tranquila y la libertad de elegir lo que quieras hacer. Por supuesto, muy bien. Sole de Pinoso, buenos días Munderos y María, nos decía un poquito antes de las 9. Por ahí anda también José Damián de Burgos, buenos días Munderos, a por el martes, como en la tómbola que se acaba. Mari Carmen de Madrid, hoy camino a Asturias a ver a mi hijo. Mari Carmen es la oyente viajera, siempre está para aquí y para allá. Pues nada, buen camino también para ti. ¿Y qué más? Buenos días, feliz martes, Mundero. Luego nos pasa cancioncilla de un combi. La pondremos. Mola mucho. El panadero, ¿qué pasa?
1: Buenos días, mundano.
0: Oli.
1: Venga, vamos a por el martes.
0: Vamos, vamos.
2: Buenos días, María José. Buenos días, mundo.
0: Hola, Loli. Me imagino que me pides música, luego voy contigo. Y de qué calor, madre mía, espérate. Hombre, el compañero José Antonio de Radio Joven Reus nos dice...

0: Ahora ya andaba Marisa también, que a estas horas creo que no nos puede escuchar, tiene un compromiso. Pero nos decía, buenos días, guapa, feliz día 21, 5 meses de ese bonito encuentro que para mí fue tan bonito y tan especial. Ahí estábamos con ella, con Johnny y con Mari Carmen de Zaragoza. Besito. Y a ver si me da tiempo de llegar a mi sección. Hoy la tendremos a las 11. Bueno, luego nos pone por aquí audios. Diabolis dice, está viva, habla. Te he dado nada. Chico, 30 segundos más tarde. ¿Qué más? Mari Carmen, ya que la nombramos, buenas.
1: Buenos días, María José, buenos días, mundeños.
0: Oli.
1: Besitos, de colores.
0: También para ti, papá. Veo al Anonymous, que también nos pide una cancioncilla. Y rapidito con el panadero, a ver.
2: Anda, otra ola de calor.
0: Sí.
2: A todos estos que os gusta el verano, lo estaréis gozando. Bueno, pero a base de bien, ¿eh?
0: Va a ser que nos gusta un poco menos ya, ¿eh? A lo menos a mí. A ver, anda por aquí Juan Manuel de Cieza, que nos ha pedido una canción, recuperado después de esa conexión veraniega con Onda Cieza. Bueno, pues estamos muy cerquita de la Desco de 25. Hoy sí que tendremos con nosotros a Diego. Espero que ya se haya descansado de la nochecita de celebración de ser campeones del mundo.
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1: Hola, muy buenos días. Después de algunas horas desaparecido por aquello de celebrar la victoria de España y conseguir la segunda estrella, ayer no tuvimos espacio

esperemos que la final sea aquí, no nos la quiten en Marruecos. Esperemos. Bueno, pues nada, nosotros a lo nuestro, que es la música, y hoy tenemos nuestra playlist, y hoy me voy a ir a los números uno de mi playlist del año 1990. Y me voy a ir con un disco que a mí me encantaba mucho, que yo mismo era muy apasionado del grupo La Frontera, y Nacido para Volar, que aunque el disco se publicaba en 1989, pues Nacido para Volar, que es el título de la canción que vamos a escuchar del disco La Rosa de los Vientos, pues se era número uno en ese año, año 1990. Playlist del año 90. Mis números unos, bajo mi criterio de esto, llamamos el momento playlist. Venga, a disfrutar. Hasta mañana.

0: Bueno, pues ahí estaba Diego, no con el momento flamenquito, sino con el momento playlist, que, bueno, pues, está compartiendo con nosotros este verano, muy bien, hoy con La Frontera.
1: Calor.
0: Y esta nos la pide Sole de Pinoso. No iba a pedir algo, pero yo creo que ya está pegada, y tanto que pega, con el calor que estamos pasando.

0: Y también aguanta el calor, por lo visto, bastante bien. José Antonio de Zaragoza, buenas.
1: Buenos días, María José.
0: Hola.
1: Y buenos días, mundeños. Venga. Por aquí, a la escucha. Venga, a ver qué tal se da el día. Bueno. Y se está genial, el calorcito. ¡Ah, ¡oh, qué bueno es el calor, panadero! ¡Es muy bueno el calor! Y este también. Yo hasta los 50 grados aguanto.
0: Toma ya.
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0: Bueno, eso de aguantar hasta los 50 grados no lo tengo yo muy claro, ¿eh? Pero bueno, si tú lo dices, no lo creeremos. A ver, esto nos lo pide Loli de Barbastro. Esta mañana nos ponía por aquí ya su petición. Así que a ver si hay suerte y la puedes escuchar. Hola, Loli guapa, buenos días.
4: Buenos días, María José, buenos días, mundo.
0: Loli.
4: Voy a poner la canción de Camela, Háblale de mí, se la dedico para mi Ángel, para ti, para Pascual y para todos los del grupo y para la Sole. Besitos, besitos.
0: Venga.
4: Y para la Yolanda, que está en España.
0: Eso, eso, a ver si dice algo. Debe estar muy entretenida.
5: Que no puede venir.
0: Quique Gallego, Quique Max, decía. Temazo Sole, esa Barbie molona simpática.
5: Perdón.
0: Calor.

0: Además, comentario que tengo por aquí de Juanjo. ¿Qué pasa?
1: Pues Antonio no se da cuenta que ya es un señor mayor muy cercano a la jubilación y con este calor los abueletes caen como moscas y no va a poder disfrutar de su jubilación. Ten cuidado, que 50 grados ni que le eche.
0: No fastidies, hombre, tampoco es eso.

0: qué ilusión me hace aquí recuperar a viejos amigos. Ya los tenía guardados del año pasado. Y ahora saludamos de nuevo.
1: Siempre contigo. Buenos días, mundo.
0: Mira quién anda por aquí. Paco, el Nervios. Muy buenas. ¿Qué tal?
2: Muy buenos días. Y qué alegría de escucharte, la verdad.
0: Ay, a mí también. Hace ilusión.
2: Qué maravilla.
0: Dime.
2: Bueno, pon el seguro, Juan. Pon el seguro.
0: Que no se te vaya.
2: Bueno, pues.
0: Que no te roben.
2: Saludarte, pueblo de Cieza. A todos ustedes, por supuesto.
0: Muy bien.
2: Y la cancioncita, una del arrebato con Póveda, por favor.
0: Muy bien. Venga,
2: y hola
0: vale.
2: Ahí. Con muchos años más.
0: Eso, venga. Bienvenidos de nuevo. Un besito para Paco, el Nervios.

0: ver qué me dice algo más por aquí.
1: Te acordado de mí, ¿eh?
0: Hombre, te tengo muchas guardado.
1: Gracias, ¿eh? Te acordado de mí.
0: Te tengo guardado del año pasado.
1: Audio del año pasado.
0: Claro, claro.
1: Muchas gracias. Que tengáis feliz martes.
0: Igualmente, venga.

0: yo de los cocamonos de hace 3 años. No sé si existirán todavía, pero también nos escuchaban a través de Onda Cierta. Ahí en la campaña, no sé qué toca ahora, Melocotón, ¿no? Venga, no os canséis y buen trabajo, que se pase pronto el día.
1: ¡Hola, verano!
0: A ver, el Anónimos, aprovechando que hoy es el Día del Perro, Día Mundial del Perro, nos elige esta canción. Muy buenas, ¿qué tal? ¿Cómo estamos?
2: ¡Muy buenos días!
0: ¡Hello!
2: ¡A todo el mundo! ¡Anda que aguanta! ¡Hermosa!
0: ¡Anda que aguanta!
2: Oye, lo dicho, ayer te puse en un aprieto.
0: Sí, un poco.
2: Pero hoy te traigo un temazo,
0: ¿vale?
2: ¿Vale? Para que se lo dediques a todo el mundo mundial.
0: Muy bien.
2: Y arranquemos con buena energía esta mañana,
0: perfecto,
2: ¿vale?
0: Perfecto.
2: Y pues nada, bichos, venga, a tener un estupendo día.
0: Igualmente. Pues aquí está Wilfrido Vargas con el baile del...

0: ¿Qué me dices, Anónimo? Buenas de nuevo, ¿qué pasa?
1: Bueno, he de decir que esta mañana no te iba a pedir ese tema, pero al enterarme del día que era hoy, pues toma, perro, que te crió.
0: ¡Claro! Y aprovecho para preguntaros cómo se llama tu mascota de cuatro patas, tu perrito, tu perrita. Si quieres, puedes mandar fotos, sé que muchos de vosotros tenéis. De Juanjo, el día del perro, pues le tendré que echarle unas chuches a mis chicos. Hombre, claro, hay que celebrarlo. Me gusta mucho aquí, que más, no esperaba menos. Muy truán como tú, ¿eh? Quique más, Quique Ken, Quique truán. Del baile del perrito, mola, Anonymous, ¿eh? Abrazo, Max. Se le está pidiendo azúcar.

0: Bueno, pues voy a tener que hacer esperar un poquito, porque estamos muy cerca de la disco. Así que vamos a poner una canción para que no se corte. Ay, mira, me acaba de mandar foto Juanjo con sus perritos, Leo y Aries. ¿Aries o Ares? Ares. Vale, vale, casi. Me has visto lo del signo del zodíaco. Leo y Ares, mira qué guapos. Ya nos dirás qué raza es. Venga, American Stanford parece, ¿no? Bueno, pues muy bien. Vamos a por la siguiente antes de la disco.
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0: Bueno, pues estamos con un tema que nos va a llevar a recordar a la gran Samantha Fox, que se convertía en número uno tal día como hoy en Australia en 1986 con Touch Me, I Want Your Body. La señorita neumática que tuvimos en los años 80 y que volvía locas a todos, ¿eh? Ella y la Sabrina se disputaban el título de la mujer con más pechonalidad. Bueno, pues lo dicho, que llegamos a menos 5, paramos 5 minutos y hoy nos toca Marisa con sus canciones nuevas. Hemos tenido que hacerle cambiar una a nuestro amigo Juan Manuel porque habían coincidido. A ver, ¿qué dice algo por aquí José Antonio? ¿Qué pasa?
2: ¡Ojo! A ver, los abuelos que se que caen como moscas por el calor es porque están un poquito pasados de peso. Pasados de peso. Yo, como no estoy pasado de peso,
0: delgadito, anda.
2: Pues aguantaré carros y carretas.
0: Mira, mira, pues ah, ya mandará foto. ¿Y qué más?
2: Y tú cuídate, que también está ya cerca de la jubilación, Juanjo. Cuídate, cuídate.
0: Eso es como le dijo la sartén al cazo, ¿no? Mira que está comentando Johnny. En el festival de los 80 salió y no veas, vaya tela. Y él estuvo viendo una cosa que me hubiera encantado a mí también. Uno de esos festivales que recuerdan otras épocas. A ver, ¿me da tiempo el Diabolis? ¿Qué pasa?
3: ¿Qué? Hombre, pues hablando de perritos, pues hay una canción que sonó muchísimo.
0: Sí.
3: Fue en el 1999.
0: A ver.
3: También fue canción de verano. Otro merenguito de la formación Sandro y su punto.
0: Sí, señor.
3: Cómprate un perro.
0: Me encanta, sí, la pongo siempre.
3: Aunque yo lo cambiaría y lo pondría, adopta un perro.
0: Sí, mira, ¿para buena qué? Idea, buena
3: pues
0: idea.
3: Hay que escuchar la canción para entenderlo.
0: Bueno, en este caso es una canción con un poco de cachondeo, pero nos la guardamos para luego, ¿eh? Hoy como tenía la de los perros de Bogotá, que es más conocida. A ver, José Antonio, ¿qué pasa?
2: ¿Qué has dicho, María José?
0: ¿Qué?
2: Que te mande la foto.
0: Claro.
2: Y ahora no puedo mandártela.
0: A ver lo delgado que estás.
2: No te la puedo mandar. Pero bueno, decirte que mido 1,78 y peso 75 kilos.
0: Bueno, pues no vamos mal, ¿no? ¿Y qué más?
2: La señorita Cocoyo te lo puede decir.
0: Vale, vale. Estoy. Es verdad. Que la tienes ahí a mano.

0: lógicamente le ha encantado aquí quemar. Y de ostras, la Samantha Fox, qué tiempo, ya. Eso eran buenos tiempos, a los pelos de punta.
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2: Hola, muy buenos días. De nuevo tiempo para la información aquí en la sintonía de Onda Cieza, con una temperatura por encima de los 31 grados, el cielo con algunos intervalos de nubes medias y altas. Hoy se activa aviso naranja de nuevo aquí en la zona de la Vega del Segura por temperaturas que pueden llegar a los 43 grados entre la 1 y las 9. Activo ese aviso naranja para el día de hoy. La Junta de Gobierno local de este lunes adoptaba diversos acuerdos, como la aprobación de los convenios con la Asociación Cultural San Bartolomé y la Asociación de Coros y Danza Francisco Sarcillo de Cieza. La comunidad y la Universidad de Murcia refuerzan su colaboración para impulsar el Observatorio del Deporte. La Consejería de Medio Ambiente limita las actividades en los montes ante el episodio de calor extremo de estos días. Salud ofrece medidas preventivas también para evitar complicaciones ante la llegada de las altas temperaturas. Las taquillas del Teatro Capitol de Cieza están abiertas de 9 y media a 11 y media hoy y el jueves para la venta de abonos de la próxima temporada del Teatro Capitol de Cieza. Recuerden, de 9 y media a 11 y media de la mañana los dos días. Y el Ayuntamiento de Abarán seguirá delegando la gestión de sus tributos y multas de tráfico a la Agencia Tributaria. 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Regresamos de nuevo con más información a las 2 de la tarde.
3: Antes son de mis habituales, así que hoy es algo diferente. Y venga, sube el volumen a tope, porque como bien dice, estamos en verano, así que voy a elegir Ola de Calor de Super Submarina. Espero que os guste, que la disfrutéis, que lo paséis bien. Hasta el martes que viene y buenos días, mundo.

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1: Bueno, pues vamos a tener que poner una sintonía porque aquí hay mucho que contar. Primero, bienvenidos a los de las 11 que os conectáis ahora mismo con Buenos Días Mundo. Onda Indalo Radio en Almería, Radio Arena en Valencia y Antena Cemo en Madrid. Hola. Y por otro lado, pues bueno, también comentar que esta canción nos la habían pedido por otro lado, la había pedido Juan Manuel, la ha tenido que cambiar. Luego iremos con su petición también. Y tenemos comentario, pues, por ejemplo, de Johnny, mira, por aquí.
2: Hola, buenos días, mundo. Nada, decir que Marisa me ha vuelto a sorprender. Para mí que el calor de este verano le está afectando muchísimo. Venga, un besete para mi cielo y para los demás, un abrazo.
1: Venga, otro para ti, que además estamos de mensuario hoy, ¿eh? No se ha recordado ella. Algo parecido nos ha dicho Juanjo de Getafe. Venga, vamos con él.
3: Hoy no me queda más remedio que felicitar a Marisa, que haya puesto Super Submarina, que es uno de mis grupos favoritos. Se merece un aplauso.
1: Hombre, tanto.
3: Lo único que es novedad poca, porque desde el 2016 que esto estuvo en un accidente que casi la palman un par de ellos, no han podido hacer nada nuevo, desgraciadamente. Bueno, y no creo que lo puedan hacer nunca, por desgracia.
1: Bueno, venga, pues el aplauso para Marisa. Desde luego que nos ha sorprendido, pero bien, ¿eh? Bueno, pues venga, vamos con canciones que tengo aquí solicitadas. A ver, espera, que me decía algo también el Diabolis por aquí. A ver, ¿qué me contabas? ¿Le gusta la sintonía? ¿Y qué más me dices por aquí? ¿Qué pasa, don Diabolis?
4: ¡Vaya José!
1: ¿Qué? ¿Qué pasa?
4: Oye, chiquilla, ¿qué? A todo esto, sabemos, ya tenemos más que claro que España ha ganado el Mundial.
1: Sí.
4: Pero oye, me estoy preguntando yo.
1: Pregunta.
4: Esas empresas que anunciaban que si ganaba el Mundial España le da 500 euros, que si lo otro, que si tanto, factura 0 euros, no sé qué, no sé cuánto.
1: Mira,
4: ¿lo estarán cumpliendo?
1: A ver. Si
4: habéis, esa es la cuestión.
1: Si habéis cogido alguna promoción de esas, nos contáis. Michael de Murcia de Super Submarina. ¿Qué será lo siguiente? ¿Algún grupo heavy como Korn? Estamos muy sorprendidos, pues. A ver, yo creo que esto me lo ha pedido Juanjo. Creo. Vamos con esta canción. A ver, don Juanjo, ¿qué me cuentas por aquí? Muy buenas.
5: Buenos días, María José, ¿cómo estás?
1: Hola.
5: Bien, pues me alegro mucho, pollo. Avanzando la semana, así que mejorando poquito a poco. Bueno. Que no es mala cosa. Bueno, te voy a pedir hoy una canción de los años 80.
1: Muy bien.
5: Que para mí es todo un himno. Okay. Te paso el enlace, gracias.
1: Vale. No me imagino. ¡Ay, oh, qué chula era! Las Tol, It's My Life. Gracias, don Juanjo. A ver, panadero, ¿qué pasa contigo? ¿Qué?
6: Mira, Marijose, se me traba la lengua.
1: ¿Qué?
6: En referencia a lo que ha dicho Diaboli, y hay por ahí un chaval uruguayo,
1: ¿sí?,
6: que decía que España no iba a ganar.
1: ¿Ah?
6: Y que si ganaba, que se tatuaba el escudo de España.
1: ¡Ahí va!
6: Pues
1: a ver si lo cumple.
6: Se lo va a tener que tatuar.
1: Eso.

0: más de Abolish.
1: Mira, ¿qué? Marisa me presenta un tema de Iron Maiden, Metallica y demás, y yo ya le monto un monumento.
0: Venga, va. Mira que luego lo tienes que cumplir, ¿eh?

0: Recuerdo musical con los Toltos, que es It's My Life, que sonaba por aquel 1984. Tema principal de su segundo álbum y que sonó una barbaridad en su día. A mí me recordaba mucho también a los Duran Duran.
1: Buenos días, mundo. Llévanos contigo.
0: Bueno, a ver, que teníamos gente por aquí comentando. Quique, más de Diaoles y Johnny, cuando ha hecho ese comentario. Me manda besitos también Soles. Felicidades a Marisa de corazón, dice Quique. Y solo dice Marisa, es Marisa el pollito. Ay, que Quique se lo perdió, que no sabe por qué. Uy, uy, uy. Hay que tirar muy para atrás. Hay que escuchar 2 meses para atrás, por lo menos. Para que sepas de qué va. Dice Soles, que lo del pollo no se olvida. Siempre quedan buenos momentazos, pues sí. Realmente tenéis ahí, pues, en iVoox todos los programas que hemos hecho. ¡Buah! Desde el principio. Desde hace 3 años ya, ¿no? Bueno, desde el principio que estamos en conexión aquí con un montón de radios amigas. Porque el programa tiene más de 10 años de historia. Bueno, Juan Manuel decía, la canción de Super Submarina es nueva y el grupo ha vuelto a cantar. Lo digo por esa gente que hay por ahí con las orejas de madera. Digo yo que debe ser por lo que ha comentado antes Juanjo. Bueno, pues debe ser que vuelven a la carga y me alegro mucho. Pero lo del accidente también es verdad. A ver, esto precisamente nos lo pide Juan Manuel. Es la alternativa, porque Super Submarina era la canción que elegía Marisa. Y han coincidido con él. Nos decía esto, mira.
2: Buenos días, MJ. ¿Oli? Madre mía, que no llego. Siempre con prisa.
0: Bueno, no pasa nada.
2: Mira si te puedes colocar el temita este, cuando tú puedas, de Super Submarina. Uh-huh. Vaya un título que le ponen a las canciones, de verdad. Podría haberle puesto otro.
0: Pues hombre, pega.
2: Hoy. Venga, muchas gracias para todo el mundo.
0: Venga, vale.
2: Venga, hasta mañana.
0: Luego ha puesto que es su segunda opción. Su grupo, Comodines. Sí, lo es. Dime. Le vas a gustar mucho a Marisa también, ¿eh? Ya te lo digo yo.
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0: A ver, Juanjo, que responde por ilusiones.
4: Siento discrepar de lo que están diciendo. Ya le gustaría a José el Chino, el cantante Super Submarina, volver a poder cantar y volver a poder coger la guitarra y el piano, porque las secuelas que le han quedado al accidente son muy importantes.
0: Bueno, pues oye, si Marisa le ha presentado como novedad y Juan Manuel también, debe ser que es nuevo.

0: estaba buscando yo por aquí información. Y es que Super Submarina ha elegido Ciudad Real para presentar su nuevo disco y comenzar su gira nacional. Su nuevo álbum se llamará Viento de Cara y se edita a finales de septiembre. Entonces el tema era viejo, pero la reunión es nueva. Vuelven a la carga.
1: ¡Hola, verano!
0: A ver, esto me comentaba nuestro amigo Quique Mas, que se la ha pasado un amigo suyo. Y la verdad es que suena, pues, bastante bien. Él se llama Tommy M y esto Back Again.

0: él comentaba: feliz martes, Munderos, ¿qué tal, cómo estás? Oye, te paso este temita de un compañero, se llama Tommy y ha sacado esta producción, suena muy bien, sonido trans melódico. Bueno, melódico era la primera elección, hemos elegido finalmente la segunda, que es más vocal, y bueno, pues suena bastante bien. Muchas gracias. A ver, Diabolis, ¿qué me cuentas?
1: A ver, ¿qué? Que llega el radio, que el Radiopedia.
0: ¿Qué? La
1: Radiopedia. Para aclarar las cosas de Super Submarina.
0: A ver.
1: No tiene nada nuevo, absolutamente nada nuevo.
0: Pero lo van a sacar.
1: El año pasado, pues, mi buen amigo DJ Nano hizo un remix de En Mis Venas.
0: Ah.
1: Hubo una maqueta que se llamaba La Maqueta y donde se incluía el tema Niebla como sencillo.
0: Muy bien.
1: Y ya desde 2014, que el último sencillo oficialmente fue Enemigo Yo.
0: Vale.
1: Pero no tienen nada nuevo Super Submarina.
0: Bueno, pero lo van a tener. Lo van a tener, por eso a lo mejor Marisa ha elegido esa canción. Ya se lo preguntaremos, a ver por qué la ha elegido, claro.

Bueno, pues estamos todavía aquí con el asunto de Super Submarina. Me pone Michael, yo que lo conozco hace años, no dudaría de la información musical de Juanjo. Le gusta tanto la música como a mí las pizzas de 2 metros y las paellas de 3. Diabolis. Dice, eso de que vuelven, no sé dónde lo habrás visto, no lo veo por ningún lado. Ahora te paso el enlace.

0: ahora no te la puedo pasar, pero el titular que te he leído, Diabolis, es de Objetivo CLM Noticias. Y nada, pues estamos ya cerquita con...
1: ¡Hola, verano!
0: Que conste que luego vamos a tener a Marisa Hitor con solo dos, ¿eh? Solo dos audios. Juanjo, a ver, por alusiones, ¿qué pasa?
2: Pues yo, María José, perdóname que siga discrepando. Los únicos que van haciendo por ahí conciertos es un tributo a Super Submarina que se llama 100-0, que es el título de la canción de Super Submarina. Ya te digo, es absolutamente imposible, por desgracia, que José Chino pueda volver a cantar y pueda volver a tocar, porque las secuelas fueron y han sido muy graves. Tenéis que ver alguna entrevista que dio, por ejemplo, en Salvados, creo, en La Revuelta.
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2: ¿Cómo? Bueno, ¿quién me ha sugerido antes esta canción en el día del perro? ¿Sandro y su punto nos animan? A comprar uno, cómprese un perro. A ver, pero mientras lo escuchamos, tenemos muchas cosas por aquí. Que tenemos el asunto de Super Submarina. Que sí que es verdad, Juanjo, que ahora lo he visto, que la fecha es anterior. Pero en la búsqueda general a mí me ponía como que tenía 4 días el artículo. Me ha extrañado que solamente hubiera uno, eso sí, ¿eh? Pero bueno, parece ser que no tiene nada nuevo Super Submarina. Y aquí tengo más gente que me comenta cosas, como por ejemplo Luis de Rentería. ¿Qué dices?
3: Sí, yo estoy con Juanjo, ¿eh? Lo veo complicado que vuelva a cantar, ¿eh? Pero bueno, ojalá, ojalá.
2: Y por aquí comentaba Juanjo que le mandaba la noticia, incluso la foto en la que ponía que tenía 4 días, dice ya. Es que hay gente que republica cosas para trolear. Pues mira,

0: Mira, aquí llega Marisa que nos explica cosas.
1: Buenos días, a ver, ando perdida porque no estoy escuchando. Acabo de empezar a escuchar ahora y resulta que lo que dices me acabas de pillar a mí ahora mismo, porque yo la he buscado y la he rebuscado en varios sitios, en varias informaciones. Yo busco las canciones nuevas en varias cosas y en todos los sitios me salía que esa canción ha salido hace 4 días.
0: Claro.
1: Con lo cual, pues si es vieja, pues mira, lo siento, no lo sabía, me acabo de enterar. Y bueno, pues nada, esas cosas son del directo.
0: Os ha despistado, a todos, esa publicación. Bueno, pues nada, ya teníamos también preparada por aquí a Marisitor, un poco más light de lo normal, ¿no? Es bastante suave para lo que nos tiene acostumbrados. Pero tiene mensaje para

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1: Ojo, que viene Mariseito. Mariseito. Mariseito. Mariseito.
2: Bueno, vamos a ver. Ella, ya sabéis que muchas veces, como hoy, no puede escuchar el programa o todo el programa, después se lo escucha en iVoox y responde pues lo que corresponda responder. Así que bueno, Diabolis, me parece que todavía andas por ahí. Esto te lo dedica con mucho cariño. A ver, vamos para allá.
3: Diabolis, ayer decías que los mojinos eran los pregoneros del día 23 de Pastora Soler. No sé si lo has hecho para vacilarme o te has quedado conmigo. Mira, cuando cojas una información, por favor, coge la correcta. Porque sí, los mojinos han estado en Cantabria, pero el sábado 18, en un pueblo que se llama Suances, que está muy cerca de Torrelavega. Y yo he dicho que yo voy a Santander, capital. No están los mojinos porque ya me he informado yo de que ese día no están. Y aunque estuvieran en Santander, ese día hay conciertos en 5 sitios. Vale. Más que nada era un apunte, ¿eh?
2: Sí, porque ayer decía Diabolis que si se iba a ver a su Pastora Soler, que él tenía de pregonero. Hoy de pregonero. Iba a decir yo de pregonero. De telonero. A Mojinos Cocíos. Y claro, lógicamente, pues Marisa ha reaccionado y además, aunque hubieran estado, yo pienso que los hubiera evitado, sin más.

0: castellano para el panadero. Venga, vamos con
1: panadero, una pregunta. ¿Tienes memoria de pez o algo parecido? No, más que nada te lo digo porque tú el viernes en el programa has dicho que para dejarme un poquito tranquila de los mojinos, pues el lunes me ibas a dedicar una canción de Joaquín Sabina, porque pensabas que sí que me iba a gustar. El lunes ha sido ayer y yo, que si yo sepa, he escuchado todo el programa y no, no he escuchado no, ninguna no, no, canción no, no, dedicada para mí de Joaquín Sabina. No sé, ahí lo dejo, ¿eh?
0: Bueno. Pues a la cerita, hoy ha sido cerita, pero hemos tenido un poquito de esa cara oscura de Marisa.
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0: Marisator. Bueno, pues me ha dado a ver cuáles cosas que tienen por aquí. Claro, lógicamente van a responder. Diabolis está grabando. Mucho. A ver, Juanjo, ¿qué me comentabas por aquí?
3: Para cerrar el tema de Super Submarina. La canción que has elegido, Marisa, habla de calor, también está incluida en lo último que publicaron, que es la maqueta, pero se lo publicaron a mediados más o menos de 2024, entonces no sé por qué te aparece como novedad, porque la canción realmente es del año 2010. Pero bueno, que me da igual, que me alegro que la hayas pedido esa, porque me mola un montón.
0: Vale, venga, trato resuelto. Tema resuelto, quería decir. Trato hecho. Venga, Diabolis, contestando, supongo.
4: Bueno. Ahora voy yo por parte. Voy yo por parte ahora. Marisator, parece mentira que no me conozcas. Que hasta María José pilló la ironía. O sea, que pilló que era broma. Para ver cómo reaccionabas. Y María José, hay una cosa que se llama leer. Si te das cuenta, esa noticia pone 2014.
0: Ya, pero ponía...
4: Fíjate que pone...
0: Pero ahora te voy a mandar la otra. Eso lo pone luego, pero al principio pone 4 días. Y a Marisa le pasa lo mismo.

0: A ver, panadero, también dice algo por aquí. ¿Qué más me dices?
1: ¿A mí? Pero si yo no he hecho nada ahora, creo.
0: Míralo, míralo.
1: Esto tenía yo razón, no he hecho nada. No he hecho lo que tenía que hacer. O sea, que no he hecho nada.
0: Claro.
1: Vale, mañana, María José, recuérdamelo, mañana se la dedico.
0: Uy, pues a buenas se lo pides.
1: Porque ya no es hora para pedir canciones.
0: A ver, tengo por aquí cosas pendientes, sí, pero... A ver si nos da tiempo. Diabolis, me vuelvo a poner algo.
2: Que no hay nada nuevo, leñe. Que si no la compañía discográfica hubiera dado una nota de prensa o nos hubiera mandado una nota de prensa. O en Rimoné hubiera salido algo y no hay nada.
0: Vale.
2: Si os vais a creer lo que diga el Google, vamos apañados.

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1: Bueno, pues ahí teníamos el Can't Touch This de MC Hammer, que estábamos recordando porque se convertía en número uno tal día como hoy en Australia en 1990. Y lo dejamos ya para seguir complaciendo a nuestros amigos del programa.
2: Buenos días, mundo. Llévanos contigo.
1: Venga, por ahí teníamos esta petición pendiente con Luis de Rentería. A ver, ¿qué nos decía esto? Muy buenas.
3: Buenos días, mundo. Bueno, me he conectado tarde y para mi sorpresa, Marisa está en modo no melódico, así que me subo al carro y te pido esta de Holding On, de Jota, que te la mando por aquí arriba. Okay. Ahora me estoy dando cuenta que te la mando por Spotify y prefieres en YouTube. Bueno, vale, la voy a buscar.
1: No pasa nada. Venga. Ya está. Venga.

0: A ver, que Marisa decía algo más.
1: Panadero, no te preocupes, que mañana ya te recuerdo yo que me debes la canción de Joaquín Sabina.
0: Eso, que tú tienes buena memoria, yo no.
1: Bueno, va, se lo vas a pedir a María José, que también tiene la memoria de Pequeno.
0: Ah, pues y tanto, eso es.
1: Bolis, que sí, que vale, que ya me he enterado por otras personas que están escuchando en la radio fuera del, del programa, que ya sí, que no es nueva la canción. Vale.
0: Venga.
1: Que me la han tragado, como vosotros decís, que me la he comido. Pues bueno, pues vale.
0: ¿Y qué más?
1: Les dices que sí, que parece mentira que no te conozca. Pues no, hay veces que no te conozco. No sé cuándo vas con ironía y cuándo no vas con ironía. Aparte que yo ayer no pillaba una, porque como ya sabéis, no dormí.
0: Ay, pobre,
1: estaba muy cansada y cuando estoy trabajando no puedo estar escuchando.
0: Claro.

0: Venga, más reacciones. Michael, ¿qué pasa?
1: Madre mía, Marisa, ¿quién te ha visto y quién te ve? ¿Tú te crees pidiendo canciones de 2014 o de 2010 o de por ahí? ¿Tú que eres la de las canciones nuevas y encima pidiendo las rítmicas cuando tú toda la vida has sido melódica? Desde luego, no, así no vamos bien. ¿Me importará algo que las canciones tengan 20 años o que sean melódicas o dejen de serlo? No, pero como te chinchas con facilidad, pues ahí que te meto yo ahí el tenedor.
0: Ay, señor,
1: si es que te cabreas con una facilidad que eres un encanto, te lo tengo que decir.
0: A ver, panadero, ¿qué pasa?
2: José, dedícale de mi
0: pan. Ah, vale, que es para mañana. Pues la dejamos. Pues como no me lo recuerdes. Diabolis, ¿qué más?
3: Hombre, yo si quieres te puedo cantar una nana. A ver si con eso te puede ayudar a dormir.
0: Madre mía.
3: Porque a lo mejor no querrás escuchar mi voz y a lo mejor pues el subconsciente pues te hace entrar en el sueño profundo y evitas oírme.
0: Bueno,
3: pienso.
0: Pues nada.
3: Yo con tal de ayudar, lo que haga falta.

0: Bueno, pues poquito tiempo tenemos para despedir el programa de hoy. Creo que sí, mira, justo ahora ya me acaban de pasar la canción que me han solicitado, pero vamos a intentar que llegue, porque estamos terminando. ¿Qué más dice de Diabolis? No, no, Tengo un nuevo amigo que me saludaba por aquí, Alejandro, que también le quiere mandar saludo a Diaboli.
1: Un saludo a DJ Diaboli. Hola, ahí el Ciezanico.
0: Ahora vamos contigo con la canción que has pedido. Mientras nos vamos con Clasicazo Remember. Yo te siento así, Ken.

0: ver, doña Marisa, ¿qué dices?
1: Qué faena que no haya podido escuchar hoy el programa, vaya casualidad, hombre. Para una vez que presento una canción nueva, resulta que no es nueva, me tenéis loca, ¿eh? Vamos, que si melódica, que si no melódica, que si todo por todo tenéis que poner pegas, ¿eh?
0: Bueno.
1: Qué casualidad que justo hoy no pueda escuchar. Ya escucharé el podcast y ya veréis mañana o el jueves.
0: Ya te lo he dicho, Michael, que no pasa nada. Venga, y ahora sí que sí, nos vamos con la que nos pedía un nuevo amigo. Bueno, pues venga, tenemos con nosotros a Alejandro, que nos mandaba audio. Y que nos solicitaba una canción que, por lo visto, ha sido la ganadora este año en Eurovisión. Bueno, pues por aquí anda Alejandro, buenos días.
2: Hola, buenos días, chicos de Tabarán, Murcia.
0: Hola.
2: Me gustaría que me pusierais la canción esa nueva que haga en Eurovisión, Bandaranga.
0: Vale.
2: Venga, un saludo a todos.
0: Venga, un besito para ti, muchas gracias por mandarnos audio y por animarte a participar en el programa. Estaba comentando, Michael, la canción del acomodador, yo te siento así.

0: ver, Diabolis, ¿qué pasa?
1: Un saludo, Alex. Bueno. Por cierto, da miedo Marisator. Sí. Ahí con venganza, con amenazas y demás.
0: Hombre, tanto, tanto.
1: Voy a tener que sacar yo mi tridente.
0: No. Eso, eso, venga. Esto parece de los Pokémon, ¿no? Diabolis contra Marisator. ¿Quién ganará? Oye, pues tienes aquí esta canción que nos ha propuesto Alex. La ganadora de este año de Eurovisión ha sido Bulgaria. Con este grupo que se llama Dara y Bang.

0: Doña Marisa de nuevo.
1: Oís, que ya sabes que yo no amenazo, que esa palabra suena muy fea, que yo solamente aviso. Y quien avisa no es traidor.
0: Dice que no le gusta al Diabólico los chispazos de distorsión que tiene la canción. Bueno, pues es lo que tiene, nunca mejor dicho. Bueno, no vamos a marchar enseguida, a ver qué nos cabe por aquí. Bueno, Johnny, es que ya no cabe, ya lo sabes, cariño.

0: Diabol dice que eso es de la canción, no es cosa tuya, que la hicieron así. Bueno, pues ya está.
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0: Dice Miguel, eso, tú cabríamos a Marisa llamándola Pokémon. Sería Marisander contra Diabolikachu. Te amaré, te amaré, te amaré. Nos vamos, no hay más tiempo. Nos vamos con el otra de las que suenan en el Benidorm Fest o que salen del Benidorm Fest. Tony Gross y Lucy Calis, te amaré. Esto es Evalibus y luego lo subimos a la web de Radio Somontano, pues si te has perdido el programa o quieres recuperar algún momentazo. Hasta mañana.
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1: Son las 12.
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7: Amiga, ¿dónde estás? Que va a empezar el mensajero y no me dicen nada. Amiga, ¿te acuerdas que empieza el mensajero a las 12, no? Amiga, vamos, que ya casi es la hora y empieza el mensajero. 601-18-39-61. Acuérdate, pide la canción que más te guste y dedícala en Onda Cieza.

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0: Elvira, quería una canción, hija, de Diango, que la María. Oye, pónmela, por favor.
1: Este amor que llegó.
2: Bueno, pues Pepe, aquí tienes tu canción. Ya sabes, tus deseos son órdenes. Y bueno, os digo buenos días a todos. Espero que paséis un ratito a gusto conmigo. Y bueno, empezar a subir ya el volumen, que empieza el mensajero de Onda Cieza.

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4: Seguimos en El Mensajero y ya sabéis que ponemos voz a vuestros mensajes. Ya sabéis, soy Lina, la becaria, y en controles tenemos a Diaboli. Bueno, seguimos con la siguiente mensaje, que es de Antonio Guirao, y dice así: buenos días, mensajeros, buenos días, Lina. Vamos a darle un poco de marcheta y hoy quiero que me pongas el tema Sound Factory. Y nada, desearos saludos, un buen día, y lo mismo te deseo yo a ti, un buen día.

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2: Buenos días, Lina. Soy Natalia de Villena.
3: Buenos
2: soy
3: días, Natalia.
2: Soy a mi teléfono de dedicar. Está. Te amarán. Nene, que sin ti no soy nada, que te amo. Muchos besos para todo el mundo.
3: Madre mía, se nota el amor que os tenéis y las ganas, sobre todo, de veros, ¿eh?

0: que sí es.
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2: Buenos días. Hoy martes quiero dedicar una cancioncica a mi cuadrillica en especial, a las mujercicas del Parral, a la Vicky, a la José, a la Mar, a la Pili, al tío Ginés, al tío Canuto, a Kevin, a Cookie, al España, a Jesús, a Juan Bendiciones, a todo el mundo en general. Y a ver si le puedes poner la canción de la Villa. Bueno, saludos y buen día para todos.
3: Bueno, pues aquí tienes la canción y ya me estoy dando cuenta que tienes muy buena memoria, ¿eh? No se te olvida nadie.

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9: Buenos días. Bueno, que tenemos chica nueva en la oficina.
10: Tenemos
9: pues me parece una decisión acertadísima. Que Elvira pueda disfrutar de sus merecidas vacaciones y que el mensajero pues se quede atendido por una chica súper especial, por Lina. Así que este mensaje, que la verdad es que me pasaba, hacía mucho tiempo que no me pasaba por aquí, pues será para eso, desear a Elvira que disfrute muchísimo las vacaciones y dar la bienvenida a Lina, que estoy segura que va a ser un mensajero súper, súper especial. Así que hoy solamente quiero pedir una canción, dejemos huellas bonitas, y se la dedico a Lina, porque sé que va a dejar huellas muy bonitas. Un besito.
11: Muchísimas gracias, Sara. Especial no sé si lo soy, pero ilusión tengo muchísima y espero soltarme y ser lo que soy, reírme. Eso ya lo hago, pero que se puedan reír conmigo también. Un besito enorme.

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5: 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Buenos días. Quiero enviar una felicitación a mi amiga Anita, que hoy cumple años, por lo guapa, maravillosa, graciosa y entregada que es con todo el mundo. Espero que la vida te siga trayendo cosas buenas. Ponle por favor Como si fueras a morir mañana de Leiva, y que tú lo estás haciendo muy bien, guapetona.
6: Bueno, pues yo me sumo a esas felicitaciones. Ana, feliz cumpleaños. Que sigas tal y como eres, que la vida ya te está dando lo que tú mereces. Un besito.

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3: Buenos días, mensajero. Cuchichi, vamos ahí. Feliz, ¿cómo es? Feliz Martí. Que pasen un feliz día y, bueno, aquí saludando aquí a vosotros, mensajero, por supuesto, a ti, guapísima, la nueva becaria. Un saludo aquí del Cuchichi. Venga, aquí estamos cortando uva. Pasen un feliz día y hoy, Martí, pues ponte un remembi. Venga, lo que más te gusta a ti. A ver si cambia igual que la vida. Un besazo muy grande y feliz Martí. Que lo paséis bien.
4: Bueno, Lina, pues un besazo muy grande, encantado de conocerte, Cuchichi.
5: Gracias.
4: Que pase un feliz martes. Bueno, y la canción de Remembi te la vamos a dedicar a ti, guapísima, becaria.
5: Venga, que pase un feliz día.
4: Vamos ahí, feliz martes a todos, rememberos y mensajeros, equipazo bombilla.
5: Venga, a darlo todo, muchísimas gracias, se nota el buen rollo, ya me lo decía Elvira, ya me lo decía.

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3: Hola, buenos días. Quiero dedicar la canción de Celia Cruz, de La vida es un carnaval, a todas mis amigas de Limoncello. Un besico y que tengáis todos una buena mañana.
4: Venga, que ya se va incorporando nuevos grupos y nuevas historias. Bienvenidos a la familia Bombilla.

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6: Hola, buenos días, Onda Cieza. Soy Alegría y quiero dedicar la canción de Me sentí empoderá para mi amiga Ainhoa Ruiz. Un saludo.
7: Buenos días, Alegría. Bueno, pues Ainhoa, sube el volumen y siéntete empoderada. Pero por favor, con cautela, ¿eh?

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5: Hola, buenos días. Bueno,
6: buenos días,
5: saludar.
6: Paisano.
5: ¿Cómo no? Mira, Natalia, Natalia. Buenos días, guapetona. Ay, señor, lo que te quiero yo a ti. Te quiero, pero a ver, un mazo, pues cada poco.
6: Qué bonito es el amor, qué bonito.
5: Hace un buen día hoy, cariño. Y ya, hoy hace un buen día. Ten cuidado con el sol, que los pulmones se derriten.
6: Gracias, Natalia. Te quiero. A la sombra, siempre a la sombra.
5: Pues mi amor. Bueno, también, buenos días, segunda persona. ¿Cómo vamos?
6: Buenos días, paisano.
5: Me alegro. Bueno, a todo el mundo de Cieza, a todo el mundo que me conoce, a que no me conozca también.
6: Muy poca gente no te tiene que conocer.
5: Yo quiero que la ponga a mi Natalia. Y como digo yo, un día más y un día menos. Hasta luego, Luca. Oh, buah. Y ya la he mandado,
6: gracias,
5: ¿sabes?
6: Por tu mensaje.
5: ya no me saca tarde. Te amo.
7: 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Pero ya queda menos. Queda menos que ya te dije el otro día. Menos que un gallo que cante.
6: Ya sabes lo que la música une. La distancia los separa, pero siempre la música.

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0: Es la una.
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8: Buenos días, mensajero. Buenos días, DJ. Vengaria, no me acuerdo el nombre, pero bueno, buenos días. Ah, llanero solitario. Ayer que estuve con la selección. Ya tenemos dos estrellitas. Bueno, saludos para todos los oyentes de los Cieza. Y esta semana, pues, a poner las canciones de los Reverdes. Esta semana va a ser corta de los Reverdes. Bueno, por lo dicho, cuando haga calor para la casa. Y feliz martes. Hasta mañana.
9: Para la casa, que hace muchísima calor. Ayer, lo de ayer te lo perdonamos porque era un día de resaca emocional y física. Pero estás aquí. Un besito enorme.

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1: Buenos días. Venga, vamos a por el martes. Venga, Lina, ¿qué tal tu primer programa de ayer?
2: Bueno.
1: Bien. Porque yo lo escuché y me gustó, y así que enhorabuena, becaria.
2: Gracias, gracias.
1: Que sepas que aunque te llames Lina, te vas a quedar con becaria.
2: Y me encanta.
1: Y bueno, yo quiero pedirte una canción nueva. Yo, por otro lado, soy Marisa de las canciones nuevas. Y te voy a pedir una que se llama Ola de calor, porque estamos en verano y nos estamos comiendo unas cuantas. Y es de Super Submarina. Para ti, para Elvira, para María Luisa, para todos los oyentes, toda la familia Bombilla, para todas las cuadrillas del campo y para todas las disfrutonas. Y a ver cómo es, como digo yo, y hasta mañana.
2: Hasta mañana. Muchísimas gracias por tu mensaje. Espero que allí no pases tanto

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5: Buenos días, guapísima becaria mía.
6: Buenos Venga. Días, Joki.
5: Hoy me vas a poner la nueva del barrio. Aquí la Joki desde las Ramblas. Se la dedico a mi hermana, que es su cumpleaños, por supuesto. A mi hija Sonia de Carnicería Manolo, a las chicas del Sermuco, a mis vecinas de aquí del campo, Tamara, Claudia, Alejandra, José, Alejandro, Juanjo, a todo el mundo. Y a todo el mundo que está trabajando en el campo. Y para ti, para mí.
6: Sí, señora.
5: Hombre, y para mi Juanma, que ahora va él.
6: Hombre, Juanma, le mandé yo exclusivamente una invitación porque lo quería tener en mi primer programa, porque él me tiene que explicar eso que es de las velas. Espero recibir su mensaje, que creo que sí. Gracias.

0: la hija y estoy haciendo cosas para el cumple, para esta noche. Se me olvidaba mi Irene, mi Chloe, mi Lian, la Consu, que me puede ir rosa, que estoy temblando, estoy de que sube esta noche. Esto entre tú y yo.
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2: Mira, niño.
3: Becaria, ponme la canción de... Viva España y... Para Tercer Muco, para mi tía María Dolores, que es su cumpleaños, y para la Consu, la Irene, la Tamara, la José y la Claudia y la Alejandra. Vamos, guapa.
4: Pues nada, Juanma, ¿yo qué te pongo esa canción? Tú ya sabes que estás con la estrellita de favorito. Un besito, mañana nos volvemos a escuchar.

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9: Bueno, pues este mensaje va hacia Cartagena y dice así: hola. Queremos enviar una dedicatoria muy especial para Daniela en el día de su santo. Daniela, hoy tienes la excusa oficial para que no frieguen los platos, para repetir postre y para que nadie te lleve la contraria. Pero durante unas horas. Disfruta de tu día, sigue repartiendo esa alegría que contagias y no cambies nunca, aunque a veces nos hagas perder un poquito la paciencia. Pero sin ti no sería lo mismo. Con muchísimo cariño de parte de tu hermana Adriana, tu madre Laura y tu padre David, que te quieren con locura y espera que pases un día inolvidable. Bueno, pues feliz santo, sube el volumen y celébralo como te mereces.

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3: Buenos días, mensajeros. Ponednos la canción de Big Night City, de Scorpio. Venga, un saludo desde el barco. Hasta luego.
4: Venga, es la última canción y va para ti. Bueno, y qué mejor manera de despedirnos, deseando un buen día a todos. Y nada, mañana nos vemos en el mismo sitio, en el mismo lugar y nada, cuidaros, que hace mucha calor. Un besito enorme.

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2: Son las dos.
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5: Hola, muy buenas tardes. Tiempo para la información en la sintonía de Onda Cieza, con una temperatura máxima que hoy la EMET pronostica de unos 43 grados aquí en la zona de la Vega del Segura. Vamos ya con esa información, después conocemos el pronóstico del tiempo. La Junta de Gobierno local de este lunes 20 de julio adoptaba, entre otros acuerdos, los siguientes: la aprobación de los convenios con la Asociación Cultural San Bartolomé y también la Asociación de Coros y Danza Francisco Salcillo de Cieza, aprobación de las bases reguladoras del proceso selectivo para la constitución de una bolsa de trabajo de profesores de piano y la aprobación de las solicitudes para la concesión de reducción de tarifas en la Escuela Infantil Municipal para el curso 2026-2027.
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5: La Comunidad Autónoma de Murcia y la Universidad de Murcia refuerzan su colaboración para impulsar el Observatorio del Deporte. Firmaban un convenio que garantiza la continuidad de la cátedra como herramienta de investigación, formación y transferencia de conocimiento. El concejal de Deporte del Ayuntamiento de Cieza, Cristo Manuel Lucas, asistía a ese acto de firma del convenio para el mantenimiento de la cátedra de Observatorio del Deporte de la Región de Murcia, un instrumento estratégico que va a permitir seguir impulsando la investigación, el análisis y la divulgación en materia de actividad física y deporte al servicio de la ciudadanía y del conjunto del sector deportivo regional.
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5: La Comunidad Autónoma de Murcia aplica desde hoy, martes 21 de julio, un conjunto de medidas extraordinarias en los terrenos forestales de la región de Murcia para reducir el riesgo de incendios ante el episodio de temperaturas extremas previsto para estos días. Entre ellas, se limita el tránsito rodado de vehículos y maquinaria a motor por los viales que atraviesen terrenos forestales, considerada la principal restricción de la resolución. La Consejería de Medio Ambiente, Industria, Universidades, Investigación y Mar Menor establecía esta medida mediante una resolución de la Dirección General de Patrimonio Natural y Acción Climática, que permanece vigente hasta el domingo 26 de julio a las 7 de la mañana. Las restricciones afectan principalmente al empleo de maquinaria susceptible de originar chispas o generar una fuente de calor, así como el uso del fuego y a determinadas actividades recreativas en los montes y sus proximidades. El objetivo es minimizar las posibilidades de que se produzca una ignición durante unas jornadas en las que las altas temperaturas van a incrementar el riesgo de incendio forestal. La resolución prohíbe durante todo el periodo la realización de trabajos que requieran el empleo de equipos radiales, aparatos de soldadura, desbrozadoras de disco o astilladoras. La limitación se aplica tanto en las superficies de uso forestal como en la franja de 200 metros situada alrededor de ellas. El resto de los trabajos autorizados con maquinaria en áreas forestales únicamente podrá desarrollarse entre las 6 de la mañana y la 1, respetando las condiciones y pautas de seguridad establecidas en la resolución. Como excepción, el uso de calderas destinadas a la extracción de plantas aromáticas y los aprovechamientos apícolas podrán llevarse a cabo desde las 5 de la mañana hasta la 1. También quedan exentos los trabajos de reparación de caminos que no impliquen el empleo de los equipos expresamente prohibidos. Además, el jueves 23 de julio queda suspendido el uso de maquinaria en las zonas afectadas por la resolución debido a la previsión de unas condiciones meteorológicas especialmente desfavorables y de un riesgo de incendio más elevado todavía. Las medidas extraordinarias también prohíben encender fuegos en las áreas recreativas y lanzar material pirotécnico a menos de 400 metros de los terrenos forestales. La única excepción será la pirotecnia terrestre, cuyo vuelo no supere los 2 metros sobre el suelo. Los agentes medioambientales velarán por el cumplimiento de las medidas y reforzarán la vigilancia en los espacios naturales protegidos, las superficies forestales y los montes de utilidad pública. Entre sus funciones se encuentra el control del cierre de los accesos a los espacios forestales protegidos y a los montes de utilidad pública durante el periodo establecido. Los cierres van a estar vigentes desde este martes hasta el lunes 27 de julio a las 7 de la mañana. El Gobierno regional recuerda la importancia de extremar la prudencia durante estos días, evitar cualquier actividad que pueda generar fuego, llamas o chispas y seguir en todo momento las indicaciones de los servicios de emergencia y de los agentes medioambientales. También recomienda no arrojar colillas, fósforos ni otros objetos encendidos o susceptibles de provocar una combustión, así como comunicar inmediatamente al teléfono de emergencia 112 cualquier columna de humo, llama o indicio que pueda alertar de la posible existencia de un incendio forestal. Escuchamos declaraciones al respecto.
1: Ante el episodio de calor extremo previsto para los próximos días, hemos activado medidas extraordinarias para proteger nuestros montes y reducir al máximo el riesgo de incendios. La principal es la limitación del tránsito de vehículos y maquinaria motor por los viales que atraviesan los terrenos forestales con mayor riesgo. Del 21 al 26 de julio también se restringen otras actividades que pueden generar chispas o fuego, como el uso de determinada maquinaria, las hogueras, la pirotecnia o las competiciones de vehículos a motor. Además, reforzamos la vigilancia con los agentes medioambientales y mantenemos en alerta a la Unidad de Defensa contra Incendios Forestales. Pedimos a toda la ciudadanía la máxima prudencia y colaboración.
5: La Consejería de Salud ofrece medidas preventivas para reducir el impacto de las altas temperaturas previstas para esta semana sobre la salud de la población, especialmente en el caso de personas vulnerables. Las temperaturas extremas afectan a la salud de todas las personas, pero el nivel de riesgo también depende de factores personales, sociales y ambientales. Entre las personas de riesgo se encuentran los lactantes y menores de 4 años, los mayores de 65 años, mujeres gestantes, personas con enfermedades cardiovasculares, respiratorias o crónicas, además de pacientes con tratamientos médicos o con trastornos mentales, entre otros. En la web Murcia Salud se puede consultar diariamente las temperaturas y el nivel de riesgo para las 5 zonas de Meteosalud en las que está desagregada la región de Murcia, además de información para profesionales y ciudadanos como consejos de protección del calor, accesos al servicio de suscripción de temperaturas y a los niveles de riesgo del Ministerio de Sanidad, predicciones meteorológicas de AEMET y uso de medicamentos y fotosensibilidad, entre otra información. Las olas de calor son episodios de temperaturas extremas muy altas que pueden afectar a la salud de la población, tanto en manifestaciones cutáneas como dermatitis o quemaduras u otras consecuencias como insolación, calambres o síncope por calor. Hay que recordar que los síntomas de los golpes de calor incluyen fiebre superior a 40 grados, confusión o piel caliente. Ante una urgencia se debe llamar al 112 mientras se refresca a la persona con agua y se le lleva a una zona fresca. Escuchamos declaraciones de la consejera de Salud sobre este asunto.
6: Los datos de efectos del calor se dan siempre al finalizar la temporada. El Servicio de Epidemiología depura toda la información y se da esa información de forma detallada. Lo que sí se hace de la consejería es, de forma periódica, transmitir información o consejos a la población que van dirigidos a protegerse, sobre todo a las personas más vulnerables, las personas mayores, los niños, las embarazadas, de evitar salir a la calle en las horas centrales del día, de vestir ropa ligera, no hacer deporte en las horas principales del día, comer bebidas ligeras, hidratarse aunque no se tenga sed. Todas las recomendaciones para evitar esos efectos nocivos del calor en la población.
5: Las taquillas del Teatro Capitol de Cieza están abiertas durante estos días para la venta de abonos de espectáculos de la próxima temporada del Teatro Capitol de Cieza a partir de septiembre y hasta final de año. Recuerden que el horario de apertura en verano, tanto julio como agosto, son los martes, es decir, hoy ha estado abierta de 9:30 a 11:30 y el próximo jueves volverá a estar abierta esa taquilla del Teatro Capitol de 9:30 de nuevo a 11:30 de la mañana para realizar esa venta de abonos.
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5: La Consejería de Salud de la Región de Murcia, en colaboración con el Servicio Murciano de Salud, ha elaborado el estudio DICA, la tercera encuesta en la población adulta de la Región de Murcia, tras las realizadas en 2002 y 1992, que proporciona los indicadores epidemiológicos más recientes sobre diabetes, obesidad, hipertensión arterial, dislipidemia, alteraciones en los niveles normales de lípidos, hábitos de vida y riesgo cardiovascular. El estudio refleja que el tabaquismo ha descendido y constituye un factor de riesgo con favorable tendencia decreciente en las últimas 3 décadas en la Región de Murcia. Su prevalencia ha bajado al 23% en 2022 frente al 30% en 2002 y el 40% en 1992, lo que demuestra el impacto de las medidas de prevención y control que se han ido desplegando durante este periodo, como la prohibición de fumar en espacios públicos y las restricciones a la promoción y uso del tabaco. La publicación, que ha contado para su elaboración con 2.226 participantes que representan a toda la población mayor de 20 años de las 9 áreas de salud de la región, muestra que la mayoría de los factores de riesgo cardiovascular han aumentado respecto a décadas anteriores. La hipertensión arterial y la obesidad han experimentado un incremento sostenido y la diabetes mellitus presenta cifras que, aunque moderadas en comparación con otros territorios, tienden al alza con un marcado aumento a edades avanzadas. El exceso de peso y la hipercolesterolemia continúan siendo los factores más prevalentes. Escuchamos las declaraciones del director general de Salud Pública y Adicciones, Jesús Cañabate.
7: La Consejería de Salud ha elaborado el estudio DICA, la tercera encuesta en la población adulta de la región de Murcia, tras las realizadas en 2002 y 1992, que proporciona los indicadores epidemiológicos más recientes sobre diabetes, obesidad, hipertensión arterial, arterial, dislipemia, hábitos de vida y riesgo cardiovascular. El estudio refleja que el tabaquismo ha descendido y constituye un factor de riesgo con tendencia favorable en las últimas 3 décadas en la comunidad, lo que demuestra el impacto de medidas de prevención y control que se han ido desplegando durante este periodo. La publicación, que ha contado para su elaboración con 2.226 participantes, muestra que la mayoría de los factores de riesgo cardiovascular han aumentado respecto a décadas anteriores. Así que la hipertensión arterial y la obesidad han experimentado un incremento sostenido y la diabetes mellitus presenta cifras que, aunque moderadas en comparación con otros territorios, tienden al alza con un marcado aumento a edades avanzadas. La monografía recuerda que los estilos de vida saludable, especialmente una alimentación equilibrada y el ejercicio físico regular, son altamente efectivos en la reducción del riesgo cardiovascular y de diabetes tipo 2.
5: La Federación de Enseñanza de Comisiones Obreras y la Plataforma de Escuelas Infantiles 03 se concentraban esta mañana ante la puerta de Función Pública en la Avenida Infante Juan Manuel 14 para denunciar el abandono y la precarización que sufren las educadoras de las aulas de 2 años en los colegios públicos, la temporalidad abusiva, las itinerancias obligatorias que las trabajadoras deben pagar de su propio bolsillo, la destrucción de la pareja educativa en algunas de las aulas y la falta de reconocimiento de sus tutorías.
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5: El Ayuntamiento de Abarán y la Agencia Tributaria de la Región de Murcia acordaban prorrogar por 4 años más el convenio de colaboración tributaria que ambas instituciones mantienen vigente desde 2022. La firma se produjo el pasado 10 de julio en Murcia con la rúbrica del alcalde Jesús Gómez y la presidenta de la Agencia Tributaria de la Región de Murcia, María Isabel López, y ha sido publicada recientemente en el Boletín Oficial de la Región de Murcia. El convenio original se suscribió el 28 de junio de 2022 y fue posteriormente objeto de una modificación técnica en febrero de 2024. Ahora ambas partes han decidido por unanimidad extender su vigencia a otro periodo de 4 años, tal y como permite la cláusula décima del propio acuerdo. La renovación permite al Ayuntamiento de Abarán seguir apoyándose en la estructura autonómica para estas tareas administrativas sin que se produzcan cambios en el funcionamiento habitual que ya venían aplicando ambas administraciones. Se seguirá delegando en la Agencia Tributaria Regional la gestión y recaudación de determinados tributos e ingresos de derecho público municipales, así como el ejercicio de la potestad sancionadora en materia de tráfico, amparada en la Ley sobre Tráfico, Circulación de Vehículos a Motor y Seguridad Vial.
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5: El Partido Socialista de la Región de Murcia, PSOE, registraba una moción en la Asamblea Regional de Murcia para pedir que el Valle de Ricote sea protegido como bien de interés cultural, como paso previo a una futura candidatura ante la UNESCO para su declaración como Patrimonio de la Humanidad. La iniciativa busca recuperar un objetivo que lleva prácticamente paralizado desde 2009, cuando los alcaldes de los 8 municipios de la comarca, Abarán, Archena, Blanca, Cieza, Ojor, Ricote, Ulea y Villanueva del Río Segura, firmaban un convenio con el entonces presidente de la comunidad, Ramón Luis Valcárcer, y el consejero de Obras Públicas y Ordenación del territorio de la época, el recordado José Ballesta, para emprender el camino hacia ese reconocimiento internacional. Casi 2 décadas después, aquel compromiso no se ha traducido en avances. El texto plantea 3 peticiones concretas al gobierno regional: iniciar los trámites para la declaración BIC del Valle de Ricote, desarrollar planes de protección y sostenibilidad de su paisaje y patrimonio cultural, y también instar a su vez al gobierno central a incluir el Valle de Ricote en la lista indicativa española, requisito previo para poder optar en el futuro a la declaración de la UNESCO como Patrimonio de la Humanidad. Los socialistas recuerdan que presentar una candidatura ante la UNESCO no depende de la región, sino del Ejecutivo Nacional, por lo que su objetivo inmediato se centra en las herramientas de protección que sí están en manos de la Comunidad Autónoma de Murcia.
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5: Nada más, hasta aquí llegamos en este espacio informativo. Como siempre, cerramos con el tiempo. Temperaturas significativamente altas un día más hoy. Tormentas en las sierras del interior que pueden ser localmente fuertes y ir acompañadas de rachas muy fuertes. Cielos con intervalos nubosos de nubes medias y altas. Nubosidad y evolución de lluvia en las sierras del interior con probables tormentas ocasionales que podrían ser localmente fuertes y ir acompañadas de rachas muy fuertes. Polvo en suspensión. Temperaturas en ligero ascenso sin cambio. Vientos flojos variables. Será la previsión para el día de hoy. Estamos en aviso de nivel naranja aquí por altas temperaturas que pueden alcanzar los 43 grados según esa previsión. Y para mañana miércoles, cielos con intervalos de nubosos de nubes medias y altas, intervalos de nubes bajas en el litoral, nubosidad de evolución de lluvia en la sierra del interior, con probables tormentas ocasionales que podrían ser localmente fuertes e ir acompañadas de rachas muy fuertes, polvo en suspensión. Temperaturas mínimas con pocos cambios, máximas en descenso, vientos flojos variables. La temperatura máxima prevista para mañana por la EMET estaría superando los 40 grados de nuevo. Aviso naranja aquí en la Vega del Segura mañana también. Y en la zona del altiplano noroeste y Valle de Guadalentín, Lorca y Águilas, según esa previsión. Así cerramos nuestro espacio informativo hoy. Que tengas una buena tarde de martes. Sigue ahora la promoción habitual aquí en Onda Cieza. Continúa la música haciéndote compañía.
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0: Gracias.
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0: Son las 3.
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arranca Play Éxitos en Onda Cieza, el espacio donde los números uno no se mezclan con nada más. Aquí todo suena a éxito. Si no alcanza ese nivel, simplemente no entra. Así empieza la casa de los números uno. Manuel Turizo dice: por un pendejo no se llora en su nuevo hit, reggaetón para amigas fuertes que brindan por ellas mismas. Salud, mi reina, a bailar. Otra.

0: Con un estilo basado en la cercanía, la sinceridad y las emociones cotidianas, Mafalda Cardenal ha conectado especialmente con el público joven gracias a canciones cargadas de autenticidad como esta, Creo que te quiero.
1: Esta vez es de verdad.
0: El sencillo Tu gata de Luisa Sonza y Sebastián Yatra está integrado en el álbum Brutal Paraíso. La colaboración entre la brasileña y el cantautor colombiano reafirma el puente entre el pop latino y el reggaetón festivo.

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2: Me he comprado una cama grande para los dos.

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2: Con más de 4 décadas marcando la historia del pop, Madonna vuelve a reinventarse junto a Faith en Read My Lips, una de las colaboraciones más sorprendentes y comentadas del año.

0: conversación cercana. Y Rilsby domina perfectamente ese lenguaje en Lleva al Sol. Una propuesta suave, elegante y muy personal.
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0: Guns N' Roses despierta del letargo. Nothing, un single inédito con Axel Slady Duff en plena forma. Hard rock crudo que huele a Use Your Illusion, pero renovado. Clásicos eternos.
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3: Las 3:30.
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11: Cuando Canarias se cruza con el Caribe, Galdar lo deja claro. Quevedo se une a Tony Tuntun dentro de El Baifo para firmar una de las combinaciones más originales del disco. Muy top.

Más de dos décadas después de Aprendiz, Malú sigue emocionando ahora con Rota, una canción donde vuelve a mostrar esa identidad vocal que la convirtió en una de las grandes voces del pop español.

Younger Yard es Miles Cyrus hablando con su versión joven de Hannah Montana sobre las lecciones aprendidas tras 20 años. El especial celebra el legado icónico de la serie y su camino a Wrecking Ball. Hey.

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0: Estamos ante un éxito que combina melodía romántica, ritmo bailable y mucha complicidad.
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0: Seguimos en Play Éxitos, la casa de los números uno en Onda Cieza. Canciones que conoces, que cantas y que no dejan de sonar también en verano.

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dos generaciones del pop en una misma canción. Madonna se une a Sabrina Carpenter en Bring Your Love, una colaboración que mezcla experiencia, frescura y sonido internacional.

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1: Maldita Mudanza es la colaboración emotiva que refleja esa mezcla de añoranza y esperanza que solo dos grandes artistas como Vanessa Martín y Camilo pueden transmitir.
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0: Las 4.
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0: más sentimental, manteniendo eso sí intacta esa producción internacional tan característica en sus últimos trabajos.
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Tres generaciones del pop y de la música urbana española se unen en esto. Brindemos. Paula Cups comparte protagonismo con Juan Magán y Funcho en una colaboración llena de energía positiva.

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0: con Mike Towers en un remix urbano, de perreo callejero a flow puertorriqueño premium. Esta versión explota trap y reggaetón con letras diabólicas y santas.
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2: Maluma y Ryan Castro, dos referentes del urbano colombiano, presentan Pala Seca, un tema con ritmo directo y sonido actual pensado para arrasar en pistas y playlists. Esto es un hit.
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Con millones de reproducciones acumuladas en plataformas digitales, Funzo mantiene intacta la cercanía con su público. Summer Love combina melodías pegadizas con un sonido pop muy actual.

0: convertido en uno de los artistas españoles más escuchados de los últimos años, Saiko une fuerzas con Zion y Lennox, uno de los dúos más influyentes de la historia del reggaetón. Esto es Ella Ella.
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0: las 4:30. 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
0: Detrás del fenómeno global hay un artista que no deja de reinventarse. Mi yo de antes muestra a un Ozuna más maduro, conectando experiencias personales y emociones universales.

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1: Nuevo single de Luz Casal, Nada es imposible, tributo a Noah Igón y su lucha. Arranca su álbum ecléctico con rock y emoción pura para todos los públicos.

0: De la admiración mutua, Gente Corriente reúne a dos artistas que han convertido la autenticidad en una de sus principales señas de identidad: Manuel Carrasco y Juanes.
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4: Love Song, canción de amor, muestra el lado más sensible y personal de Justin Bieber, una estrella consolidada a nivel mundial.

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6: Después del éxito de Sakura y de convertirse en uno de los nombres propios del urbano nacional, Saiko amplía fronteras con Patolas Guiales, colaborando junto a Chencho Corleone.

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6: El nuevo tema de Mark Anthony y Wisin viene cargado de ritmo, mensaje y una colaboración que no puedes dejar pasar.

Rosalía presenta Focus Ragni, un tema que mezcla estilos y que confirma su papel como una de las artistas más influyentes a nivel internacional. Muy top.

0: canción ha sido un número uno, porque no hay sitio para otra cosa. Gracias por acompañarnos. Volvemos pronto.
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7: Son las 5.
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10: ¿Qué tal? ¿Cómo estamos? Muy buenas tardes. Bueno, pues espero que estés ahí y sobre todo espero que estés dispuesta, que estés dispuesto a pasar una tarde de auténtico lujo, como es adicional al filo de las 5 en punto de la tarde, las 4 en la Comunidad Canaria. Aquí estamos arrancando la edición de hoy martes de A Toda Radio, como siempre también poniendo en marcha nuestro WhatsApp. Apunta el 694-2474-57. Te saluda tu amigo José Ibáñez y prepárate porque hoy arrancamos con lo último para la sudafricana Tayla.

0: Is It Love, así es como se llama lo nuevo para la de Johannesburgo, que te recuerdo está simultaneando otra canción, She Did It Again, de la mano de Sara Larsson. Dejamos a Tayla, pero seguimos con chicas, porque ahora llega Lola Índigo con lo nuevo y además con la colaboración del gran canario Lucho RK. Abran paso, llega el bachatón de la L.
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0: tiene mucho, pero que mucho miedo a ser herida, y precisamente así nos lo estaba relatando desde este Hit the Wall, que es como se llama la vuelta al retorno para la norteamericana Gracie Abrams, nacida en Los Ángeles el 7 de septiembre de 1999. Y ahora nos vamos hasta la tacita de plata con Abraham Mateo. Eso sí, viene con el argentino Luke Ray y su último baile.
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qué gozada, ¿eh? Qué gozada de canción, de lo mejorcito de R&B de los últimos meses por parte de Estela, Georgia y René, ya sabes, de las chicas de Flow, con este Don't Break Her Heart. Y ahora nos vamos a Valencia. Abran paso, ¿eh? Porque llega Javi, Vicente y Ramón, o sea, los Bombay, con Quédate Conmigo hasta el

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2: Demi Lovato. Low Risings.

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3: Las 5:30.
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0: Poco a poquito vamos descubriendo nuevas canciones de ese nuevo álbum llamado genéricamente Pearl, que es lo último para esta artista, pero a ella ahora la hemos rescatado desde 2019. Ahí estábamos con Ariana Grande y esta canción que le había dedicado a su novio, y es que esto se llamaba Boyfriend. Venga, que vamos con música en castellano que no española. La producción es de un DJ alemán con origen croata y la vocal la ha puesto Becky G. Es lo último de Topic, Sorry Poppy.
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0: aquí en tu radio estación favorita en este punto del dial y siempre aquí en A Toda Radio. Hoy estábamos con Niall Horan, el Squad Direction, y con esta nueva canción que se llama Taste So Good, en la que te vendría a decir que te ha probado y tú sabes muy bien. Y ahora nos quedamos con alguien que es una auténtica superventas y un icono de la música made in Spain. Abran paso, señoras, señores, llegan a Torroja, lo hace con Rosa del Desierto.
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Laches con los Fiordos, y es que es la nueva producción del noruego Kygo. Es un tributo a Avicii, pero ha contado además con el norteamericano Dan Timinsky para ponerle la vocal a este temazo llamado Heaven on Your Mind. Y ahora de nuevo estamos en casa, porque como en casa, en ningún sitio. En unos años es el exitazo, el último número uno para Paul Gutiérrez desde Barcelona.

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12: Son las 6.
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0: Qué bien suena y por tanto no nos cansamos de escuchar esto, ¿eh? Samurai Jai, que nos llega desde Italia, aunque en realidad se llama Gennaro Amatore, y también la colaboración de Nayara desde Zaragoza, ganadora de la 12ª edición de Operación Triunfo. Dejamos Obsesión, que así es como se llama este pedazo de número uno, para quedarnos con Home in the Dark, la vuelta para Miles Smith.
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0: Capaz merenguetón de la mano de Yorgaki, pero ahora se presenta él solito con esta nueva canción. Se llama Desorden y él, por supuesto, es Ale. Ojo, porque nos quedamos con los de Adam Levine. Los Maroon 5 también están de vuelta con Heroin.
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Se llama Brindemos y la verdad es que si hay que brindar, brindamos, que no hay ningún problema, ¿eh? Nos lo dice Paula Cops, además con Juan Magán y con Funzo. Y ahora bajamos un poquito la intensidad, que no la calidad, porque llega el último baladón para el británico Luis Capaldi, un tema llamado Stay Love.

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0: Las 6:30.
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0: Colombia para el mundo. Y en este caso, desde 2020. Ahí estábamos rescatando a Sebastián Yatra. Eso sí, con el puertorriqueño Guayna y ese Chica Ideal. Una canción que nos había pedido en el 694-2474-57. Sole, que ya estamos en las 6 de la tarde, 34 minutos, siempre una menos en Canarias. Dejamos el pasado, volvemos al presente y además lo hacemos con ese DJ australiano afincado en el Reino Unido, con Sonny Fodera y con Let Me Be In Your Arms.
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0: En realidad se llama Aroa Lorente, pero tú seguro que la reconoces primero por esta canción, por este sonido y después por su nombre, por su apelativo, por Samurai. Ahí estaba con los paracaídas y la cosa va de chicas, aunque la que nos viene a continuación, hasta aquí, hasta toda radio, hasta este punto del dial, nos llega desde el otro lado del Canal de la Mancha, que nos vamos hasta el Reino Unido con Attitude, lo último para la Sport Spice, o sea, para Melanie C.
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Bueno, no dan crédito, de ninguna manera. Por eso se preguntan desde su último hit, ¿cómo puede ser? Sí, es el título de lo último para Loren, Javi y Jonathan. Ya sabes, desde Madrid los Meller. Y desde Estados Unidos, pero con raíces italianas, llega Ariana Grande, protagonista indiscutible de la película Wicked, tanto en la primera como en la segunda parte. Nos trae este Hey Dad, I Made You Love Me.

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0: Son las 7.
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Las 7 de la tarde, 3 minutos, siempre una menos en Canarias. Ahí estábamos con la guapísima Daniela Blasco. Este es su single debut aquí en A Toda Radio. Mentira, wow, qué bueno, ¿eh? Y ojo,

0: 657 Robert, y por eso estaba sonando esa pregunta que te lanza el sevillano Álvaro de Luna. Dime, ¿dónde estás? Espero que estés aquí, escuchando a toda radio, porque ahora nos vamos a Japón con la Sex G con su Hypnotize.
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haciendo malabares. Así es como me acabas de pillar. Bueno, no, en realidad es que malabares es como se llama esto que acabamos de compartir contigo desde A Toda Radio. Lo último para los Marlon, para los asturianos, pero con la puertorriqueña Gale. Y ahora llega Ellie Goulding. Tiene nuevo álbum llamado genéricamente I Know Too Much y este es su primer sencillo, Black Prada Dress.

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1: 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Fer y Marta Sánchez. Azúcar amargo.

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0: Las 7:30.
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0: justo desde el año pasado, desde 2025 que nos llegaba esta canción y también era una petición que nos llegaba desde nuestro WhatsApp 694-2474-57. Nos lo pedía Joaquín y sí, era Lola John, la británica con... Ahora nos quedamos con otra chica, está con pasaporte español y raíces cubanas. Llega Chanel con Uno por Uno.
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0: mañana. Así es como se llama esto. Qué magnífico, qué extraordinario. Todo lo que te diga se queda corto para la última entrega del responsable de una canción llamada Ordinary, que seguro que recuerdas. Alex Warren es su nombre, claro que sí. Con esto está sonando prácticamente en la totalidad de las FM del planeta. Bueno, vamos con otra petición. 694-2474-57 a través de WhatsApp. Es Berna que nos pide Walls con Dani Fernández y Vulnerable.
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sabes que son gemelas, que son DJs, que tienen además raíces puertorriqueñas, que en realidad se llaman Coriana y Brianna, pero que artísticamente son Coco and Bracy, y que este es un revientapistas de baile cuyo título es Tonight. Bueno, que seguimos bailando pero cambiando estilo, y ahora con música Made in Spain. Llega Por Si el Mundo Se Acaba, el último hit para Hilario.

0: Por si el mundo se acaba de Hilario, y lo que sí que termina es la edición de hoy martes de A Toda Radio. Pero que no cunda el pánico, ¿eh? Que la radio no se acaba, que llegan ahora los compañeros. Eso sí, yo recuerdo que te espero mañana miércoles en este mismo punto del dial a partir de las 5 en punto de la tarde, las 4 en la Comunidad Canaria. Saludos de tu amigo José Ibáñez y, como siempre te digo, un besazo si eres nena y un abrazo si eres nene. ¡Hasta mañana!
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0: preciosa, haciendo honores a la isla de su tierra. Una institución, un buque insignia, el icónico, clásico, veterano de la industria latina, Elvis Crespo, colaborando con el joven de Quevedo.
1: En la graciosa.
0: La graciosa, empezamos ya.

0: Hola, ¿cómo estás? Saludos, Jesús González, un placer acompañarte en esta nueva etapa actual. Bienvenido. ¿Qué tal? ¿Qué tal? ¿Cómo estás? Bienvenida.
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0: Bueno, aquí van a pasar interesantes propuestas que nos van a llevar hasta numerosos archivos sonoros destacados del momento. Entre ellos se encuentran muchos que seguro que no te podrás llegar ni a imaginarte tú. Así que prepárate porque le vamos a dar ya mismo al botón del play.

0: Ándalo de Luna y muchos más.
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0: Oficialmente inauguramos, lo hacemos con una formación, bueno, dúo, son de Granada, se llaman La Plazuela y si lo callo, a estas horas muero. Bienvenidos. Mi nombre es Jesús González, un placer acompañarte. Tenemos ya todo el dispositivo actual activado en tus orejas. Empezamos. Gracias por estar ahí. Si buscas números uno, los tenemos todos en la radio. Dos horas del sonido del momento. Bienvenido, bienvenida.

Hola, nos estamos conociendo poco a poco. Y así es como lanzamos hoy nuestro tiempo actual con Quevedo, Elvis Crespo, Los Granaditos, La Plazuela.

0: puesto por ella misma, un tema muy personal que ahonda en las reflexiones y complejidades de las relaciones. Sonido experimental, que en este caso evoca la faceta más íntima de su discografía. Más madurita que nunca, Mónica Naranjo.
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1: Un sonido experimental que evoca, como decíamos, la faceta más íntima y madura de su discografía. Puzzles de Mónica Naranjo, Da Paso a Malú, Rota, Nati Peluso, Becler de Colombia, Ángel y más tarde Farruko y Gracie.
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1: El tiempo pasa y pasa hasta el amanecer, Álvaro de Luna. Da igual que pasen una, que dos horas, que tres, como si es toda la noche. 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

Desde el sur de España, Álvaro de Luna presenta Azulejos. Ahí se encuentra un tema súper romántico, al igual que bailable, ¿eh? Esa guitarra característica que habla sobre un amor fugaz e intenso, inspirado en la película Antes del Amanecer. Por eso, Hasta el Amanecer, lanzado el pasado mayo, este verano, presente más que nunca.

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0: Bueno, el videoclip de esta canción, Susie Texas, fue grabado de forma cinematográfica en un emblemático salón de baile, el Stagecoach Ballroom, ubicado en la ciudad de Fort Worth, en Texas. Era Langley, una joven artista 100% country, con mucho talento y grandísimo recorrido. Alcanzaba hace muy pocos meses el número uno en la Billboard Hot 100. El tema está escrito por ella junto a Luke Dyke, Miranda Lambert y Joy Taylor. Allá en el otoño del año pasado empezamos a conocer esta voz, la de Ella Langley.
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0: Bueno, ya estaremos con Manuel Turizo y con Romeo Santos. Antes One Republic y Need Your Love. Estás en Lo Más Actual, noche y día, poniendo canciones número uno, canciones que enamoran.

La voz de Ryan Tedder al frente de One Republic, una vez más con el sonido de Nicholo. Y atención a un temazo latino que está girando por todas partes. Número uno en plataformas digitales, en listados oficiales latinos, Romeo Santos y Prince Royce.

Se les da pegar dardos en la diana. Son los dardos del gran Romeo Santos y Prince Royce. Ojo con la canción oficial de Toy Story. Toy Story 5. La historia continúa con la artista Taylor Swift.

Una de las películas esperadas de este verano 2026. I knew it. Está junto a Jack Antonoff, inspirada en el personaje de Jessie la vaquera, para la banda sonora de la película Toy Story, la parte 5.

0: está jovencita. Es una joven promesa del pop nacional. Tiene 21 añitos, se llama Lola, ¿sí? Lola Tudori, pistoletazo de salida y estudiante de medicina. Una joven promesa que seguimos de cerca en la radio. Lo más actual que da paso a Bruno Mars.
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0: inglés y en español, traducción, lo arriesgo todo. De Bruno Mars forma parte de lo más...
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es un temazo de los buenos de Shinza. Qué gran colaboración con el británico Elder Brook, que pone ese toque, esa sensación de sentimiento. Con el productor sudafricano Shinza, que está en un buen momento. Afrotech. Se lanzan primeros de año, pero este verano va a ser el año de Shinza. Lo estamos recomendando en la.

0: Y lo próximo que presentamos en la radio nos lleva hasta el panorama latino, con una voz súper actual y un artista que está moviendo, moviendo y removiendo sentimientos.
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0: Nos referimos al bueno de Manuel Turizo. Aterriza en la radio por un pendejo. Al de casa, no se llora. Otra vez.

Manuel Turizo, por un pendejo no se llora. Atención, que nos vamos hasta su... Sí, hasta Corea del Sur.

Surcoreanos, BTS sonando en la radio, lo más actual, que da paso a otras joyitas importantes que ya están a punto de sonar. Por ejemplo, Miles Smith, el single Hold Me In Your Dark. Apúntatelo, más tarde, el día que murieron las canciones de Sinova, y más tarde, desde Málaga, España, Esdrújula de Pablo López.

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1: Passenger de Alex Warren.

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0: canción de nuestro baile. Desde Córdoba y para el mundo, Antonio José.
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0: Demostrando que está más presente que nunca.
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0: Una cosa, no dejes para mañana lo que puedas hacer hoy. Si me hubieras llamado ayer, esto habría cambiado, seguro. Así es como lo interpreta la formación

Eso es lo que te pasa por no haber llamado ayer. Así que ya sabes, no dejes nunca para mañana lo que puedas hacer hoy. Bulgaria ganó Eurovisión gracias a Dara.

Eurovisión, Bulgaria, gracias a Dara y Vangaranga. Es el turno de Becky G, Lala Love You, y más tarde...

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1: Bien, amigos actuales, amigas actuales, llegamos al final de lo más actual. Lo hacemos con Dai Dai, el himno del Mundial de México 2026, la FIFA, Shakira y Burna Boy. Un beso de Jesús. Hasta mañana.

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Canción muy bonita llamada Cara Luna, que la pusimos en nuestro punto de mira para, evidentemente, darle nuestro toque. Aquí, otra de nuestras remezclas. ¡Dale voz!

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viernes, así nos divertimos, claro que sí, cogiendo las mejores canciones y luego trabajando sobre ellas, entre otros detalles, esos drums, esas percusiones que escuchas, que hacemos como notas MIDI y asignamos sonidos.

bailes inolvidables. Yo te decía que este próximo fin de semana, fiestas recomendadas las tienes en Balsa Pintada en Murcia y en Valdeganga en Albacete. Pero atención, que a partir de la semana que viene nos tienes inmediatamente en Mahora.

Alhambra, Castillo Hijo de Iniesta, Pliego, Las Pedroñeras. También vamos a visitar Calasparra, Albacete y más que aún no os puedo decir. Ahí se vienen más up remixes propios como este para Jay.

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sonora de números uno diaria está activada y la música se comporta con los mejores artistas como una auténtica droga. Si no tuvimos bastante con Mora y Zetangana, vamos con el Daddy. Además, con los retoques meticulosos para el baile desde H Sound de Anderson Rubia.

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1: Pues claro, porque la música que escuchas aquí es la que impera ahora mismo en todas las pistas de baile de moda. Y otra de ellas es este farsante, nuevo remix con Jesús Fernández.

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Así empieza la casa de los números uno. Manuel Turizo dice: por un pendejo no se llora en su nuevo hit. Reggaetón para amigas fuertes que brindan por ellas mismas. Salud, mi reina. ¡A bailar!

0: Con un estilo basado en la cercanía, la sinceridad y las emociones cotidianas, Mafalda Cardenal ha conectado especialmente con el público joven gracias a canciones cargadas de autenticidad como esta, Creo que te quiero.
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0: El sencillo Tu gata de Luisa Sonza y Sebastián Yatra está integrado en el álbum Brutal Paraíso. La colaboración entre la brasileña y el cantautor colombiano reafirma el puente entre el pop latino y el reggaetón festivo.

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0: japonesa catalana de 19 años que saltó a la fama con covers virales en TikTok, afirma su independencia en esto: que no me falta nada si estás tú.
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2: Con más de 4 décadas marcando la historia del pop, Madonna vuelve a reinventarse junto a Faith en Read My Lips, una de las colaboraciones más sorprendentes y comentadas del año.

0: 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Una propuesta suave, elegante y muy personal.
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0: Guns N' Roses despierta del letargo. Nothing, un single inédito con Axel Slady Duff en plena forma. Hard rock crudo que huele a Use Your Illusion, pero renovado. Clásicos eternos.

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3: Cuando Canarias se cruza con el Caribe, Galdar lo deja claro. Quevedo se une a Tony Tuntum dentro de El Baifo para firmar una de las combinaciones más originales del disco. Muy top.
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Más de dos décadas después de Aprendiz, Malú sigue emocionando ahora con Rota, una canción donde vuelve a mostrar esa identidad vocal que la convirtió en una de las grandes voces del pop español.

Younger Yard es Miles Cyrus hablando con su versión joven de Hannah Montana sobre las lecciones aprendidas tras 20 años. El especial celebra el legado icónico de la serie y su camino a Wrecking Ball.

0: Estamos ante un éxito que combina melodía romántica, ritmo bailable y mucha complicidad.
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0: Seguimos en Play Éxitos, la casa de los números uno en Onda Cieza. Canciones que conoces, que cantas y que no dejan de sonar también en verano.

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Dos generaciones del pop en una misma canción. Madonna se une a Sabrina Carpenter en Bring Your Love, una colaboración que mezcla experiencia frescura y sonido internacional.

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1: Maldita Mudanza es la colaboración emotiva que refleja esa mezcla de añoranza y esperanza que solo dos grandes artistas como Vanessa Martín y Camilo pueden transmitir.

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tres generaciones del pop y de la música urbana española se unen en esto. Brindemos. Paula Cubs comparte protagonismo con Juan Magán y Funcho en una colaboración llena de energía positiva.

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0: My Towers en un remix urbano, de perreo callejero a flow puertorriqueño premium. Esta versión explota trap y reggaetón con letras diabólicas y santas.
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2: Maluma y Ryan Castro, dos referentes del urbano colombiano, presentan Pala Seca, un tema con ritmo directo y sonido actual pensado para arrasar en pistas y playlists. Esto es un hit.
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Con millones de reproducciones acumuladas en plataformas digitales, Funzo mantiene intacta la cercanía con su público. Summer Love combina melodías pegadizas con un sonido pop muy actual.

0: desde Granada y convertido en uno de los artistas españoles más escuchados de los últimos años, Saiko une fuerzas con Zion y Lennox, uno de los dúos más influyentes de la historia del reggaetón. Esto es Ella Ella.
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1: Detrás del fenómeno global hay un artista que no deja de reinventarse. Mi yo de antes muestra a un Ozuna más maduro, conectando experiencias personales y emociones universales. Creo que

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1: Nuevo single de Luz Casal, Nada es imposible. Tributo a Noah Igón y su lucha. Arranca su álbum ecléctico con rock y emoción pura para todos los públicos.
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canciones que nacen de la admiración mutua. Gente Corriente reúne a dos artistas que han convertido la autenticidad en una de sus principales señas de identidad. Manuel Carrasco y Juanes.

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4: Love Song, canción de amor, muestra el lado más sensible y personal de Justin Bieber, una estrella consolidada a nivel mundial.

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6: Después del éxito de Sakura y de convertirse en uno de los nombres propios del urbano nacional, Saiko amplía fronteras con Patolas Guiales, colaborando junto a Chencho Corleone.

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0: 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El nuevo tema de Mark Anthony y Wisin viene cargado de ritmo, mensaje y una colaboración que no puedes dejar pasar.
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Rosalía presenta Focus Rodney, un tema que mezcla estilos y que confirma su papel como una de las artistas más influyentes a nivel internacional. Muy top,

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